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En Carrascosa del Campo hay 18 grados. 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

0: En Carrascosa del Campo hay 17 grados.
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0: En Carrascosa del Campo hay 17 grados.
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0: En Carrascosa del Campo, el termómetro marca 14 grados. 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

0: En Carrascosa del Campo hay 13 grados, un poquito de frío.
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1: En Carrascosa del Campo hay 13 grados, un poquito de frío.
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0: Oye, Paco, míramelo un momento que ahora vengo, ¿vale?
1: Tranqui, tranqui, que aquí estoy yo.

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0: Ahora tú. Como yo, ¿vale? ¿Vale?
1: A ver, tú primero.
0: Vale.
1: ¿Cómo es?

0: En Carrascosa del Campo hay 11 grados.
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0: En Carrascosa del Campo hay 11 grados.
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¿Cómo estás? Buenos días. Bienvenido, bienvenida a Buena Energía en este miércoles 27 de mayo. Vamos a disfrutar de buenas canciones, de buena música, de buen ambiente radiofónico. Si tú formas parte de esta gran familia, ya sabes, participando activamente en el 925-20-9190 con una llamada o bien por teléfono, por WhatsApp, enviándolos al 622-225-529. ¿Prefieres comentar? Pues en redes sociales, directamente en Facebook, el perfil de Buena Energía, o en Instagram, ursu.pem. La comunicación, ya sabes que forma parte de nuestro día a día, y la interacción mucho más, porque tú nos dices, yo te digo, nosotros hablamos, tú nos hablas. Y así, en este miércoles 27 de mayo, en estas 2 horas 120 minutos, además vamos a compartir cosas muy interesantes en Curiosity, tanto las historias como estudios que los avala la ciencia y que te los contamos todos en nada. A partir de las 9, si tú me dejas, nos colamos en tu casa, en tu coche, en tu trabajo, estés donde estés y vayas donde vayas, también para que participes en el tema del día, el momento chocolate. Así que venga, vamos a por el miércoles, mitad de semana ya, 27 de mayo, casi finalizando el mes, con buena energía. Buenos días.

0: 8 a 10 de la mañana.
1: Déjame decirte que la vida reparte cartas distintas. La forma de jugarlas sigue siendo tuya. ¿Cuál es tu juego favorito? The Cardigans. Buenos días.

0: My Favorite Game, aunque también tuvieron otros temas conocidos como el Love Fool. Hoy sabemos que The Cardigans están celebrando sus 20 años en la música y van a estar en Barcelona, sí, lo harán del 10 al 28 de junio en el Borbel de Barcelona y contará con nombres como V40, Rufus Wainwright, Kamasi Washington o Neil Rogers, Sanchik, pero estarán ellos también, esta banda de Cardigans.
1: Si quieres que la siguiente canción sea la tuya, manda un WhatsApp escrito o nota de audio al 622-2255-29.
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0: Sí, juegos hay muchos, pero ten cuidado de entrar al trapo en tu juego, Galván Real.

juego. Pues no, no entres en ese juego, que vas a salir muy perjudicado, muy perjudicada cuando de emociones y sentimientos se refiere. Déjame que te diga que ya tiene a la venta esas entradas para diferentes lugares donde va a hacer parada. El 30 de mayo estará en Badajoz, el 11 de julio en Almería, el 17 de julio en Mallorca, en Úbeda, Jaén, el 25 de julio, el 8 de agosto en Tenerife, Fuengirola, el 21 de agosto, 11 de septiembre Villarrubia, Los Ojos en Ciudad Real, 12 de septiembre Cáceres, 19 de septiembre en Murcia. Y así te iremos contando según vaya avanzando todos esos meses y todas esas fiestas sobre el escenario Galván Real. Ahora cosas muy interesantes. Curiosity.

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1: Pues vamos a por ello directamente, contándote cosas extraordinarias, raras, que tenemos por ahí por internet y que ya sabes que te pueden ayudar en el día a día. Vamos a empezar por un análisis. ¿Por qué deberíamos hacer más fotos de nuestras amigas? Si ahora mismo miráramos la galería de cualquier persona de 20 y tantos, probablemente encontraríamos entre 10.000 y 50.000 fotos acumuladas en caso. Bastante más absurda tienen algunas más o menos, ¿eh? Bien, pues capturas de poemas, cielos de colores, bonitos árboles, el mar, detalles extraños que encuentro mientras camino y sobre todo miles y miles de fotografías de tus amigas, ¿no? O amigos. En un momento en el que las redes sociales parecen haber llegado al límite de la saturación y está realmente... presentes se han convertido casi en un lujo moderno. La obsesión por hacer fotos no tiene duda para construir una imagen perfecta. Bien, pues según dicen, para un ayudante, el hacer fotos siempre ha sido una necesidad natural. Explican que siempre el impulso automático de fotografiar cualquier cosa que te parezca bonita o emotiva, especialmente cuando estás compartiendo tiempo con amigos. Dicen que de alguna manera sientes que estás creando sus pequeñas películas personales donde tus amigos se convierten en protagonistas involuntarios. A través de la cámara romantizas la realidad, pero también conservas las emociones de esos momentos, especialmente el cariño que había detrás de ellos. Bien, deja el móvil y disfruta del momento. Quizá haya algo igual de valioso para poder volver a esos recuerdos más adelante. Al crecer, nuestros padres fotografiaron gran parte de nuestra infancia y ahora somos nosotros mismos los que volvemos de vez en cuando para evocar una vida de la que apenas nos acordamos todo, porque ver esas fotos significa recordar quién eras, de dónde vienes y quiénes han formado parte de tu vida. Y probablemente esa sea también la razón por la que muchos seguimos llenando la galería del móvil sin parar. Nuestros recuerdos terminan construyendo gran parte de lo que somos. Cuando pensamos en momentos importantes de nuestra vida, normalmente lo primero que recordamos no es el lugar exacto, ni siquiera lo que ocurrió, sino las personas con las que vivimos ese momento. Por eso, para muchos de nosotros, fotografiar a nuestros amigos o amigas no es otra cosa que intentar retenerlos un poco más de tiempo, porque quizá el amor también tenga algo que ver con eso, con querer conservar ciertas cosas para siempre. Así dicen que un fotógrafo dice que hacer fotos de tus amigos significa darte cuenta de que estás viviendo precisamente esos días que algún día echarás de menos. Viene del mundo de la fotografía callejera, así que siempre le han interesado capturar a esas personas en su hábitat. Estamos juntos ahora mismo aquí. Hacer una foto se convierte entonces en una manera de buscar cierta permanencia, porque nunca sabes cuánto tiempo durará exactamente esa etapa, esa amistad o incluso esa versión concreta de tu vida, pero la fotografía sí permanecerá para siempre. Por eso son tan importantes las fotos, ¿eh? Para que nos recuerden todo lo que hemos vivido con esas personas. Bueno, ¿sientes estrés por algo? Pues hay tres preguntas que pueden ayudarte. Conseguir una perspectiva más real sobre las dificultades de la vida suele reducir...

Si determinas que algo le seguirá ocupando, preocupando dentro de 5 semanas, dijo, entonces puede dirigir energía y recursos a afrontarlo. Es un problema omnipresente y a veces un paso en falso, una crisis pueden hacer que generalicemos y saquemos conclusiones arrolladoras de un acontecimiento. Así, para empezar, nunca debería haber tenido algo con él. Nos referimos, por ejemplo, a decir ser amado tras una ruptura, en lugar de pensar, para empezar, nunca debería haber tenido nada, ¿no? Para controlar tus pensamientos desbocados, también sugieren que te preguntes, ¿este problema afecta realmente todos los aspectos de mi vida? ¿Qué áreas siguen intactas y positivas? Cuando nos encontramos en medio de una situación difícil, podemos enfocarnos tanto en ella que nos parece enorme. En lugar de eso, da un paso atrás y observa el panorama completo, un poco más amplia la visión, ¿no? Antes de tener Zimmer, dijo que era, cuando se preguntó si este problema era omnipresente, se dio cuenta de que el problema no, y que él no era un fracasado, sino que era un negocio el que había fallado, o ese problema en un momento dado, pero que en el tiempo no se iba a alargar ni mucho menos. Pues nada, enfócate, echa un paso atrás cuando tengas algún problema y mira una perspectiva un poco más amplia a todo lo que rodea, y si crees que va a durar un poco más en el tiempo o no. Quizá esto te ayudó. Han descubierto una nueva especie de pingüino en la Antártida por primera vez en el siglo. Durante años los científicos han tenido un intento y un intenso debate sobre si había diferentes especies de los llamados pingüinos papúa. Ahora un equipo internacional de investigadores de Chile, Brasil y Estados Unidos han asegurado haberlo resuelto con el descubrimiento de una nueva especie de pingüino en la región antártica. El hallazgo supone la primera identificación de una nueva especie de este tipo en aproximadamente 100 años. La nueva especie ha sido denominada, cuidado, cuidado, Pygocelis kerguelensis, y habita en las islas Kerguel, un remoto archipiélago del Océano Índico Austral. El descubrimiento ha sido publicado en la revista científica Nature Communication Biology y está liderado por la investigadora chilena Daily Knoll, vinculada a la Universidad Andrés Bello y la Universidad de Chile. Pues ya sabes, hay determinadas poblaciones aisladas que habrían evolucionado de forma independiente hasta convertirse en especies diferentes. Eso les ha pasado a los últimos pingüinos que han descubierto. Vamos a quedarnos con la teoría viral de TikTok que pone fecha de caducidad a las parejas. Sí, esta idea plantea que es posible saber si una relación va a durar o si es mejor no invertir tu tiempo en ella desde el principio. Hablaban de ello en una reciente visita. ¿Y cómo funciona? Lo que tienes que hacer es poner un plazo mental a la persona que estás conociendo para que haga algo. Si antes de ese día no te dice de quedar, por ejemplo, ha caducado. No obstante, aunque las primeras citas son clave para afrontar esas primeras impresiones, no es necesario aplicarlo desde el primer momento. Según dicen, recomiendan hacerlo cuando comenzamos a ver ciertos patrones que se repiten y que nos hacen pensar que quizá esa persona no es para nosotros. Entonces, ¿cuánto dura el amor? Hay un nuevo código, una hipótesis muy popular en psicología, que es la del ciclo de 4 años. Según esta, impulsada por la antropóloga, las relaciones románticas tienden a tener una duración natural vinculada a la crianza de etapas evolutivas. Es decir, que nuestras relaciones estarían programadas, entre comillas, para durarlo justo cuando sacar adelante a los hijos en sus primeras fases. Así, estudios hablan incluso de los que somos monógamos sucesivos, personas que vamos encadenando relaciones estables que rondan los 2 o 4 años hasta que el vínculo se transforma o se rompe. Y si hablamos de teorías sobre el amor también en las redes sociales, no podemos dejar de sacar aquella que señala que el mes de febrero tiene una energía especial para el amor, incrementando las posibilidades de que estas semanas se regresen historias del pasado que parecían cerradas o la aparición de nuevos amores. Parece que febrero, con el mes de San Valentín, es uno de los más propicios a ello. Y acabamos, porque cada vez hay más relaciones de hombres jóvenes con mujeres mayores que ellos. Esto vuelve a incidir en ello, ¿eh?

Estamos frente a la creciente falta de esperanza de muchas mujeres heterosexuales ante dinámicas masculinas. Estas encuentran relaciones más viables con hombres más jóvenes, destacando su masculinidad menos rígida y actitudes mucho más igualitarias, tanto en lo emocional como en lo sexual. De ahí que les guste, ¿eh? Sí. Desde que se acuñó el término heteropesimismo en una columna publicada, no ha habido indicios de que la situación

0: situación haya mejorado. Así hablan.
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0: que la sensación de encontrar pareja es muy complicado y está en el centro de conversación entre las solteras.
1: La radio.
0: Tanto que ya han hablado en TikTok y en otros. Otras redes sociales. De que las parejas más duraderas siempre habían sacado entre 5 y 10 años más, pero en aquel tiempo raro en el que se podía ver con gente que toque. Entre los más jóvenes, han detectado que los códigos para relacionarse han cambiado bastante. Los tíos mayores han notado más tiranteces o más estrategias. Así, los chicos más jóvenes es más natural. No tienen tantos problemas a la hora de expresar abiertamente sus sentimientos o simplemente hablar de sentimientos y emociones en general con sus colegas y sus parejas afectivos sexuales. Se percibe más masculinidad, menos hegemónica, más deconstruida y positiva. En hombres más mayores, aunque lleven el discurso feminista y del hombre deconstruido por bandera, esto no ocurre o eso les parece a ellas. Pues por eso suelen elegir a más jóvenes. Acabamos ya con las efemérides, que pasó un 27 de mayo. Pues en 2006 fue ese terremoto de 6,2 grados de la escala de Richter que sacudía la isla indonesia de Java. También en 1961 el físico suizo Auguste Piccard y su asistente Paul Kirchberg logran alcanzar la estratosfera por primera vez en la historia. Recordamos también que el Papa Francisco afirma que el celibato sacerdotal no es un dogma y se puede hablar de ello en 2014. O que 7 dirigentes de la FIFA son detenidos en Suiza por corrupción. Uy, cómo está últimamente la corrupción por ahí. Venga, también celebramos hoy el Día Mundial de la Nutria. El Día de Sensibilización de las Colagenopatías Tipo 2. Día del Celíaco. Y el Santoral de Restituta y los Santos Agustín de Cantorbéry y Julio. Pues oye, que nos vamos a ir a la primera pausa publicitaria, que ya hemos tenido bastante hoy. Todas estas curiosidades en el miércoles.

Con el 27 de mayo y el tiempo decide el camino, como el agua que vuelve a la mar. Si algún día las flores marchitan, cambia de rumbo y vuelve a sembrar. Venga, pues ese mensaje optimista y este beso enorme que se marcha a Villanueva del Alcalde de Toledo para desearles un bonito día. Piedad y a Sandra, que están escuchando la radio. Enséñame, Rosalén y Neil Moliner. Un tema que llegaba en 2024. Hay que cantarle a la vida y hay que disfrutar de la buena música también aquí juntos en la radio. En las próximas horas también con Sia Unstoppable para Piedad. Oye, Piedad, que ya está aquí el miércoles, ya va quedando menos para el fin de semana, para ti y para tus hijos también.

importante que pueden llegar a ser los espacios publicitarios, el marketing, todo el trasfondo. Sia Kate Isobel Farler, más conocida como Sia. Artista de pelo rubio moreno durante un tiempo, con flequillazo, tanto que no se le veía los ojos, esos grandes lazos que ocupaban su cabeza. Así ocultaba su rostro, para proteger su privacidad y mantener el control de su imagen pública, decía. Después ya empezó a mostrarla poco a poco. Unstoppable, de sus grandes hits hasta el momento. Aunque también lo hizo con el chandelier, que fue a nivel mundial. Vamos a buscar también la canción que nos pedía por WhatsApp al 622-225529, Blanquito, desde Madrid. Buenos días, uso el energético soy, como estoy muy tierno. Así, no me digas, tanto. Nos vamos a los 70 con Doobie Brothers y este Waterfall Phillips. Pues eso, lo que cree un tonto. Uy.

0: se llevaba en los 70, ¿eh? Esta banda estadounidense de rock, formada por Tom Johnston, John Hatman y el bajista Greg Marks, que luego fue sustituido por Dave Storger. Todos ellos de California y nos han dejado pues ese sabor californiano precisamente con este tema. Y después de esto volvemos a saltar hasta la actualidad en este 2026 al miércoles 27 de mayo con los Fuller y Piqueras. Ayer salí. Este tema va a ser el de verano, ¿eh? Ya te lo anuncio, aviso. A lo que digan de... Que lo vamos a escuchar una y otra vez. No le digo que no, pues tú di que sí siempre, por si acaso.
1: Venga, levántate.
0: Y es Paula de Yecla. Para motivarla un poco en el miércoles.
1: El grupo ni lo voy a abrir. Venga, levántate, que la drilla está aquí. ¡Vámonos!

que precisamente ellos no se dedicaban a esto de la música, pero lo han conseguido todo, los Boyer. Esos creadores de contenido y streamers más populares en España ahora también van a hacerlo en la música con ese salto a la fama. No le digo que no, los Boyer y Piqueras. Ni a la Morena ni al Barcelona. No le digo que no, no le digo. Nada, nos quedamos felicitando también un cumpleaños, pero vamos a pasar por la Villa Don Fadrique también para hacer parada. Y dejarle ahí el tema elegido de Iron West de David Step Back a Ramón. 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

También nos quedamos con todas las novedades musicales. Esa vez, Iron West de David. Este back. Que se estrenaba tan solo hace unas semanas.

0: 30 minutos que nos separan de las 9 de la mañana, momento en el que empezaremos la segunda hora de programa, pero...
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0: Tenemos una canción.
1: 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Soy del Madrid del Real.
0: Una canción que
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0: Se va
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0: al cole prácticamente.
1: 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Vamos, cariño, tenemos partido.
0: Para quien cumple los añitos hoy, 7 nada más y nada menos. Darío, muchas felicidades por tu cumple. De parte de tu mamá, de tu papá, de tus hermanos y de parte de todos los de tu clase, todos tus amigos y amigas. De tu clase y la otra clase. Que lo celebres en compañía de todos y que disfrutes mucho, mucho de tu día, Darío. Felicidades.

0: Anita Curuba Iki.
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0: Para Darío por su cumpleaños, muchas felicidades. Que disfrutes mucho de tu día.
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0: Y después de esto vamos a irnos también con más música. Marcial Ventura y José A.M. y Guaro.
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0: Han variado mucho el tema de dos gardenias. Y tanto, ¿verdad, Inma, de Puebla de Almoradiel? Que dice que todavía están pendientes esas cervecitas que le debe su amiga. Ya llegarán, espérate, llegarán, seguro.

sin levantar a la cabeza, ¿eh? Los de Dos Gardenias para ti. ¿Quién las cantó por primera vez? Pues Guillermo Arronte, ¿eh? Fue grabado por él para una emisora en La Habana en 1945 y Sin levantar a la cabeza, como te digo, y Antonio Machín. ¿Cómo se quedarían al escuchar esta versión que acaba de sonar? Venga, que llegamos a las 9 de la mañana. Van subiendo las temperaturas poco a poco. Madre mía, tenemos más. Saltamos los 30 grados hoy de nuevo. Tenemos una jornada así de calurosa. Nefritos and the Gimme Chetos. ¿Dirás qué? ¿Cómo? Pues sí, son el grupo musical de Ni una sola palabra. La canción que nos pedía Alberto. Para toda la gente de la fábrica. Antonio, Víctor, José, Emilio, Plazzi, Benito, Félix. Y también a Valentín y a Cano, que son dos grandes. Pues también para ti, Alberto. Llegamos a las 9.

Paulina Rubio ni una sola palabra, pero aquí nos ha aportado mucha fuerza que, como decía, parece mentira que estemos a miércoles cuando las canciones ya...

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siempre, siempre quedará algo, ¿verdad? Porque si no, no eres de carne y hueso, eres un poco de piedra o hielo, como diría Frozen. La quinta estación, ¿qué te quería? Miércoles 27 de mayo, abriendo nueva hora de programa. ¿Qué tal? ¿Cómo estás? Si te acabas de incorporar, esto es buena energía, el mejor despertador para la mañana. Canción para Maite, la rubia de Alcalá. Buenos días. Pues ahí estaba Natalia Jiménez durante poquito tiempo, ¿eh? Sí, fue muy efímero todo lo de la quinta estación en la década de los 2000 y ahora vamos a quedarnos con un grupo de rock de los más importantes que ha dado la música de nuestro país, Extremoduro, con Jesucristo García. Vamos a pasar por Cajo de Santiago. Buenos días también para Azul. Además nos decía así, dice, hola Úrsula, ¿cómo estás? Como siempre escuchándote a estas horas recién levantado. Oye, qué suerte la tuya, ¿eh? Me gustaría que sonara Extremoduro y su canción Jesucristo García. Muchas gracias a ti siempre por escucharnos. Después nos quedamos con el momento chocolate, tema del día.

0: oficialmente en una nueva etapa. Cinco meses después de la muerte del líder de Extremoduro, su viuda, conocida como Bibi Vázquez, ha asumido formalmente el control de las dos principales sociedades que articulaban el universo empresarial y creativo del músico. Así, este 27 de mayo, el nombre de Roberto Iniesta volverá a ocupar un lugar central en la cultura española. Los Reyes presidirán el Teatro Rojas de Toledo, la ceremonia de entrega de las medallas de oro al mérito de las Bellas Artes correspondientes al 2024. Distinción que el gobierno concedió al músico ya hace casi un año y medio y que recibirán ahora de manera póstuma su familia. Enhorabuena, ¿eh? Antes, después y por siempre, que lo mantendremos también aquí vivo. Ahora nos quedamos con el momento chocolate, nos quedamos con el tema del día.
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0: 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Pues venga, hoy me ha dado la idea el informativo de esta mañana, mientras que estaba desayunando. Hoy hablaban precisamente de los conductores que reconocen ser altamente agresivos cuando se suben al coche y toman el volante de por medio. Venga, queremos preguntarte precisamente por eso. Hoy, en el momento chocolate del tema del día, del miércoles 27 de mayo, abrimos las líneas telefónicas, el 925-20-9190, para que participes y nos cuentes si tú también te transformas en el volante. Sí, si cuando coges el coche te vuelves más irritable, más violento, o por el contrario, eres mucho más relajado. Venga, 925-20-9190.

0: que además Diego pasa mucho tiempo en el volante. Muy buenos días, Diego, ¿qué tal?
1: Muy buenos días, pues mira, no vamos mal.
0: Bien, eso está genial. Diego, cuéntame, ¿tú también te irritas mucho y te pones violento cuando estás en el coche o en al volante o en el camión?
1: En el coche no, pero en el camión hay veces que te sacan de quicio. No es que tú vayas mal, es que te hacen de ir mal.
0: A ver, ¿cómo es esto? Explica, ¿cómo es esto?
1: Hay mucho tonto conduciendo.
0: Y ya está, en resumidas cuentas.
1: ¿Pero cómo puede ser que vaya gente a menos de 90 en una autovía que vas con un camión que está limitado y los adelantas?
0: Ya, pero es que cada uno va a la velocidad que quiere, esto no, es así.
1: Es que creas un accidente, es que de esa manera es como se crean los accidentes.
0: ¡Ay, Dios mío! El regulador del tráfico ahora. Pero entonces sí, entonces te estresas mucho y te pones extremadamente violento, ¿no? Al volante, en el camión.
1: Hay veces que te estresan.
0: Vale, vale. Y cuando bajas del coche te relajas, ¿no? Esto es así.
1: Con el coche como voy a mi bola y vas por la de Tarancón, no hay tanto jaleo de camiones.
0: Muy bien. Bueno, pues es cuando estás trabajando y cuando estás en el camión. ¿Será porque pasas muchas horas o no?
1: Bueno, depende.
0: También
1: no,
0: puede ser.
1: Lo que te digo, que es que depende de la zona.
0: Claro. Bueno, pues nada, depende de la zona, depende si llevas el coche o el camión y depende también, supongo, de cómo estés ese día. Todo influirá.
1: Depende, si te levantas con el pie derecho o en el izquierdo.
0: ¿Ves? Claro. Venga, pues el número 14 para ti, ¿vale, Diego?
1: Ok, muchas
0: Venga,
1: gracias.
0: Venga, pasar buen día.
1: Igualmente.
0: El perfil del conductor agresivo que ha sufrido un accidente, o no, los hombres son significativamente más violentos al volante. Según este estudio, conducir de forma agresiva multiplica por 10 el riesgo de sufrir un accidente, para que lo sepáis, ¿eh? Millones de españoles admiten que conducen sus automóviles con la agresividad y la riña a la flor de piel. Así lo demuestra ese estudio que influencia de la agresividad en los accidentes de tráfico de la Fundación Línea Directa. El censo dice que casi 26 millones y medio, ¿eh? En España, conductores con alta agresividad, además, han sido implicados en accidentes con víctimas en los últimos 5 años por ser violentos. En ese estudio. Venga, tú también cambias cuando estás en el coche. O eres muy relajado y tranquilo a la hora de conducir. Venga, 925-20-91-90, momento chocolate, tema del día. Estamos preguntándote si a ti también te cambia subirte al coche.

finalmente te decides o no a llamarnos, 925-20-9190. 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Venga, saludamos a Isi de Torrejón. Buenos días también. Vamos a darle los buenos días a Manuel. A Vicente, que nos mandaba esa foto hoy, ¿eh? Dice, vamos a por el miércoles con alegría y simpatía. También está José Real y todos los demás. Pues vamos a escuchar notas de audio. Si no nos dices si te irritas a la hora de coger el coche o no, vas muy tranquilo y relajado. 925-20-9190, mientras participas, no participas. Vamos a seguir. Pues mira, vamos a coger el teléfono.

0: también a directo Alberto, Alberto de Lillo, más conocido como Picardías. Buenos días, ¿qué tal?
1: Buenos días.
0: Bien. ¿Cómo estamos? ¿Trabajando o qué?
1: Sí, por aquí, por los emparrados.
0: No nos queda otra.

0: pues tienes que saltar.
1: Vale, vale, pero no vas predispuesto a ello, ¿no?
0: No, no, no, no, tranquilito cambias. Ya está.
1: Muy
0: tranquilito
1: bien.
0: Y buena letra.
1: Pues venga, el número 15 para ti, nada, te pongo tu canción. Un beso y buen día.
0: Venga, buen día, hasta luego.
1: Hasta luego. 925-20-91-90. Claro, es que tú puedes ir muy tranquilo, como decías, muy relajado, pero claro, si te están presionando, si ves que se acercan demasiado, que te dan las largas, que te pitan, que... pues te interrumpen un poco tu camino, tu tran-ran, tu relajación, ¿no? Al coche, al volante. Pues igual ya te alteras un poquito más. 925-20-91-90. Estamos ahora mismo en el momento chocolate con el tema del día. ¿Te irritas o no? ¿Te pones violento cuando coges el coche? ¿Nos lo cuentas? Venga, mientras nos llama, vamos a escuchar a Manuel. Manuel.
2: Hola, Úrsula.
1: Hola, Manuel.
2: ¿Qué pasó?
1: Nada, nada. ¿Qué va a pasar?
2: Aquí estamos echando hoy hormigón.
1: Venga, pues échalo.
2: Estamos
1: ten cuidado.
2: Con el compañero Charpi.
1: Sí.
2: El compañero David.
1: Sí.
2: Y en especial,
1: ¿qué
2: el
1: más?
2: Regalito.
1: Ay, el regalito.
2: Aquí está regalito. Ese regalito. Dice, dile que me ponga la canción esa que dice...
1: ¿Cuál?
2: Vaya regalito.
1: ¿Cuál es esa?
2: Púsela, por favor.
1: ¿Pero cuál es esa?
2: Venga, Juan.
1: Vaya regalito.
2: Sí, y a mi amigo Pedro, hombre. Vaya vamos regalito. Para adelante, compañero.
1: ¿Pero qué canción es esa? Oye, tradúceme esto. ¿Cuál es esa canción de Vaya regalito? Dile a regalito que me la cante un poquito, a ver si así la sacamos entre todos, ¿vale? Venga, pues 925-20-91-90. Estamos en el tema del día. Todavía puedes participar. Ay, Dios mío. Pero Loli, si he puesto ya Galván Real para empezar hoy, buenos días también para ti. Pero ya he puesto a Galván, dime otra.

digas que no tienes tiempo para participar y para llevarte el chocolate, ¿eh? ¡Venga! ¡Llama, participa! Creo que es este el tema al que se refiere Picardías, precisamente, que acabamos de colgar el teléfono con él. Buenos días desde Lillo, soy Picardías, nos pones algo de tecno para la guarida de Pitón. Dice, esa de Chiquetete que está por las redes sociales sonando. Pues es este, Volveré, pero en versión Tecno Club, ¿eh?

0: Angelines, buenos días, desde Corral.
1: Buenos días.
0: A ver, hoy estamos preguntando si te pones violento, si te irritas mucho cuando vas en el volante, cuando vas conduciendo, Angelines. ¿Tú
1: sí
0: te transformas o no?
1: Me transformo un poco, sí.
0: Un poquito, ¿no? Lo
1: sí,
0: reconoces.
1: Sí. Lo reconozco.
0: ¿Pero porque te pone la histérica o qué?

0: Y 9, 2 kilos de contramuslos, 9,98. Solomillo de cerdo, 9,99. Jamón de cebo, raza ibérico, 165 euros.
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0: Adiós.
1: Ay, el amor que puede ser tan, tan intenso que tenga que decir adiós. Romeo Santos y Shakira. Oye, la exitosa colaboración que solo existió gracias a la inteligencia artificial. Madre mía, cómo nos engaña. Lo que muchos pensaron que se trataba de una colaboración inesperada simplemente fue una ilusión más de la inteligencia artificial. Esto es lo que acaba de sonar también aquí en Buena Energía. Petición de Marco, de Yecla. Buenos días también para ti. Y vamos a seguir disfrutando de buenas canciones. De hecho, vamos a pasar al flamenco de esa bachata que nos hemos marcado con los dos, aunque sea la inteligencia artificial la que la haya convertido en realidad. Ojitos negros, sí, que la cantó Sergio Contreras, Nino Vargas y La Cebolla, porque nos pedía algo de La Cebolla. Loli, Loli de Jaén, de Jodar.
2: La guitarrita Oscar, Remy 2021, toma ya.

amor no solo basta, ¿eh? Hace falta más. De acuerdo, que coincidan y muchas cosas más. Ojitos negros. Diré que es difícil, Lili, encontrar unos ojitos negros. Sergio Contreras, Nino Vargas, la cebolla lo encontraron. Y nosotros vamos a buscar también a Celia. Y no es por cumpleaños, ¿eh? Es por un motivo muy especial y para darle ánimos. Estamos a miércoles 27 de mayo, aquí en directo, en Buena Energía. Ponemos sintonía de felicitación de llamada, pero Celia no nos ha cogido el teléfono. Lo intentamos más tarde. Ay, me dicen que a las 10:30 tengo que hacer esa llamada. Vale, pues venga, vamos a probar con Carmen, que no tiene hora.

0: Hola, Carmen.
1: Hola, Úrsula.
0: Buenos días.
1: Buenos días.
0: Ostras, como me has reconocido rápido, ¿eh? Para engañarte
1: pues sí,
0: estoy.
1: Porque tienes una voz inconfundible.
0: Vaya,
1: y como
0: vaya.
1: Te sigo mucho, pues te he conocido.
0: Mira qué bien, así me gusta que nos conozcas. Eso sí, que sabes que estás aquí en directo en Buena Energía, que sí.
1: Hombre, por supuesto.
0: Bueno, casi colaboradora te vas a hacer entonces, ¿no?
1: Bueno, entonces, ¿para qué me llamas?
0: Todo
1: dime,
0: se hablará.
1: Cuéntame.
0: Pues dímelo tú, ¿qué motivo hay? ¿Alguno especial?
1: No, me lo tienes que decir tú, que si no, no hay sorpresa.
0: Pues cumpleaños feliz, cumpleaños feliz, ¿no?
1: No, muy bien, muchas gracias.
0: No es como Marilyn Monroe, pero casi. Creo que por eso no me he dedicado a ser cantante, ¿eh? Me he dedicado a otras cosas, menos mal.
1: Bueno, vales un montón.
0: Ay, Carmen, ¿cuántos añitos cumples, hija
1: pues
0: mía?
1: Montón,
0: ¿cómo estamos?
1: Un montón enorme,
0: ¿qué
1: 73.
0: Va? ¿Qué va? Pues eso no es nada,
1: No es nada, bueno, yo feliz que los voy cumpliendo, oye, que...
0: Bueno.
1: Que cuando estás ahí un poquito así, que si los cumples, que si no los cumples y tal, y de repente ves que vas cumpliendo, pues es una felicidad y ya está. Vamos para adelante.
0: Di que sí, hay que celebrar, hay que vivir.
1: Hay que celebrar siempre. Siempre celebrar, siempre para adelante.
0: Y ya es un motivo despertarte cada mañana y decir, mira, que tengo un nuevo día para aprovecharlo, ¿verdad?
1: Sí, así que. ¿Cómo lo sabes? Por supuesto que sí.
0: Así me gusta, esa es la actitud que tenemos que tener siempre. Carmen, esto viene de parte de Angelines y de Matías, que son los que nos han llamado para felicitarte.
1: Anda, fíjate.
0: Anda, qué pícaros ellos.
1: Qué calladito. Pues muchas gracias a todos.
0: Son amigos tuyos, ¿no?
1: Son familia.
0: Familia.
1: Además de amigos, son familia, ¿qué es más?
0: ¿Sí?
1: Pero bueno.
0: Hombre, cuando se es familia y apetece que sean familia, porque a veces no apetece que sean, ¿no?
1: Sí, lo que pasa es que hay familias que a lo mejor no son tan amigos, ¿sabes?
0: Claro,
1: lo que te
0: claro,
1: digo?
0: Por eso, que eso encima
1: pero
0: de.
1: Pero cuando son familia y amigos, pues es más que la familia normal, claro. Entonces,
0: eso
1: pues
0: es.
1: Sí, yo muy contenta. Lo agradezco un montón, muchas gracias.
0: Bueno, pues habrá que celebrarlo, habrá que hacer algo hoy, pues una
1: eso
0: cerveza, un vino.
1: Previsto.
0: ¿No?
1: Se puede hacer todos los días, pero hoy más, con más valor, y estaba previsto, sin problema.
0: Vale, o sea que ya tienes preparado el frigorífico lleno con los aperitivos, con la bebida bien fría y
1: claro
0: estas cosas.
1: Claro que sí, claro que sí.
0: No se te escapa una, Carmen, como me gusta, sí, muy bien, muy preparada ella.
1: Hay que empezar el día con energía, ¿verdad?
0: Con buena energía, di que sí, vamos a por ello. Bueno, pues nada, disfruta mucho de tu día, que cumplas muchos más y que sigas con esa sonrisa de oreja a oreja que nos encanta, ¿vale?
1: Pues claro que sí, muchas gracias.
0: Un besito, hasta luego.
1: Un besito,
0: adiós.
1: Chao, adiós.
0: Oye, si es que es así como hay que tomarse la vida, hay que tomárselo todo, porque las desgracias y las penas ya vienen solas y ya bastante tenemos, ¿no? Cada uno que aguante su vela. Venga, pero aquí Carmen nos ha transmitido muy buen rollo y esto nos encanta. Venga, que vamos a ir a por más cosas, ¿no? Oye, todavía sigo intentando descubrir cuál es la canción del regalito, que vaya regalito que me habían mandado aquí. Manuel, ¿me lo dices o me lo cuentas? Venga, hombre, dime cuál. Pero mientras también tenemos aquí a Luis esperando sentado. Bueno, sentado no creo que esté, estará trabajando. Buenos días, Luis.
2: Buenos días, Úrsula.
0: Hola.
2: Vamos, que ya estamos en fin de...
0: No, hombre, que no, que es miércoles, espérate,
2: bueno,
0: hombre.
2: Bueno, pues va a poner hoy la cancioncilla, la de los GC Kids.
0: Ay, madre.
2: La de Amor Mío.
0: Ay, Amor Mío.
2: Se la vamos a dedicar... a mi cuñado Juan, pero Armonea, bueno. Y a mi hijo Pedro.
0: Pero bueno, ¿y a
2: quién
0: más?
2: Y sobre todo a mi media naranja.
0: Ah, vale.
2: A mi mujer.
0: Hombre.
2: A la Josefina, ni gorda ni fina.
0: Ay,
2: que
0: madre.
2: La tengo hoy en la concha, la tengo hoy allí en la playa.
0: Ay,
2: se
0: Dios
2: ha llevado
0: mío.
2: Su tumbona, sus gafas de sol y su Pamela.
0: Y te ha dejado
2: se
0: a ti
2: ha tomado
0: trabajando.
2: Como un rey.
0: Claro que
2: luego
0: sí.
2: Dice que no la tengo...
0: En palmitas.
2: Bien cuidadica.
0: Hombre.
2: Venga, un abrazo para todos.
0: No esperaba menos de ti, Luis, así me gusta. Creo que es esta la que me pide, no volveré, ¿no? De los Gypsy King. Que habla de amor mío. Ostras, y me ha mandado hasta que sí, que está prácticamente la playa. Oye, pero no veo playa, veo tierra, pobrecita mía. Oye, yo creo que debería irse a la playa en vez de estar ahí, ¿eh? Que trabajen los demás.

engañado, ¿eh? Yo no veo la playa cerca. Dices, lo que pasa es que no sabe nadar, tengo que hacer lo que ha dado fuerte es el boca a boca. Ay, eso es lo que quisieras tú, ¿eh, Luis? Josefa, no te dejes, ¿eh? No te dejes. Venga, un besito muy grande para todos ellos. Sigo esperando el regalito, ¿eh? El regalito de la canción, que ¿cuál es la que os referís, Manuel? Ya cuando tú quieras, ¿eh? Así antes de que acabe el programa me lo cuentas, ¿eh? Me lo dices. A darle cero a la mañana, así, para espabilar todos y levantarnos con Narcotic, con tema de DJ Marta para Diego.

nada, no ha sido posible. Pues un besito muy grande, mucho ánimo, que te mandamos desde Buena Energía, ¿eh? Y después de DJ Marta y Narcotic, creo que he encontrado el regalito, ¿eh? De Piso 21 y Juan Duque, ¿a que sí? Y eso que no me habéis dado pista.

este tema que creo que es el que se referían ellos, el del regalito. Y ahora vamos a pasar a por música electrónica. El ritmo dance a tus oídos. Do you know? De Black and White para Ángel de Madrid. Dejos acabando el programa de hoy.

0: es, ¿no? De ese disco blanco y negro mix. Pues era uno de esos discazos donde encontrabas la variedad musical del momento. Dance, do you know? De 1994, exactamente. Música Remember, de las cantaditas, de esas que te gustan, de esas que recuerdas, de esas que tienes aquí también en la radio. Buena energía. En este mismo día lo vamos a estrenarte también el bachatón de la L de Lola Índigo y Lucho RK, porque ellos son LL, ¿eh? No hace falta adivinarlo mucho, ¿eh? Emilio Manzanero, buenos días. Saludamos a toda la gente que está por las redes sociales. Estamos a la espera de que nos mandes fotos de esas, de tus paraísos, de sus paisajes, de aquellos amaneceres o atardeceres que tú veas con esos ojitos y que quieras compartirlos con el resto de energéticos y energéticas. Los colgaremos encantados de la vida aquí en las publicaciones diarias de Buena Energía en Facebook. Pues Emilio Manzanero, Iván, no sé qué más, Teo Muñoz, Supermar, Goyo Salazar, también Manuel Torresano, Pepe Real, Piedad Ortega. Buenos días también a Eladio Quintana. Que estaban de fiestas, que nos decía que feliz lunes. Hombre, para ellos de la Cebrón sí, que las terminaron justo ayer, ¿no? Con esta comida popular. Venga, ya de vuelta a la realidad, Nines. Ángel Cañadilla, buenos días también. Aima Marín, Petri Pérez, mira, nos ha mandado foto. Isabel Sánchez, Hernández, Rosa María Lozano, Carmen Zarco, Florentino, Ramón, Maribel. Venga, más gente. Ahora escucharemos este nuevo tema de las dos L's. Lucho Cam y también Lola Índigo.
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0: También está Luis Javier Martínez Campos, Luis Hidalgo, Josefa Vargas, Clara Roldán, Piedad Picazo, María Luisa Sánchez, Rosa María, María de

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1: Pues esta es una nueva colaboración entre Lucra y Lola Indigo, porque ya sacaron en 2025, el año pasado, por el ex No se llora. Pues esta vez es el bachatón de la L. Buenos días, hombre de negro. Hombre, llevas otra camiseta diferente, pero más de negro. ¿Qué quieres que te diga? Las 10 en punto de la mañana, va siendo hora de despedirnos, porque ya están aquí, como puedes comprobar, las voces que se quedan acompañándote el resto de las horas y programación que tenemos aquí en esta radioestación. Esta que escoges cada mañana. Y que marca la diferencia porque tenemos producción propia y que esto nos hace diferentes, como te digo. Pues vamos a ir acabando y nos vamos con la musicalité y esa brisa que va a soplar hoy con altas temperaturas. De hecho, vamos a tener calor, sí, más todavía. Ha sido todo un placer compartir contigo estas dos horas de buena energía. Mañana volveremos cargados de música, de diversión y también espero que de tu participación, con pareado incluido. Venga, que nos vamos. Disfruta del miércoles 27 de mayo muy mucho, ¿eh? Volvemos mañana con buena energía a partir de las 8 en punto. Sonríe, sé feliz. Adiós.

0: ¿qué tal? Saludos, muy buenos días. Iniciamos la andadura de este Buenos Días La Mancha en el Ecuador, miércoles 27 de mayo. Ha aparecido eso de la canción de Ecuador, ¿no? De Sas, que bueno, luego mira, puede ser otro de los temas que podamos escuchar a lo largo de esta mañana, como el que tú quieras, porque ya sabes, estamos a tu entera disposición. Puedes enviarnos un mensaje de texto, ahí escrito, o nota de audio al 622-22-5529. 622-22-5529. Arrancamos y, como cada mañana, con las previsiones del gobierno regional.
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Las previsiones en este 27 de mayo nos lleva, pues justo en unos minutos, a las 10:15, en Alcoba, Ciudad Real. Va a estar la consejera de Desarrollo Sostenible, que entrega los premios del concurso de educación ambiental Supercirculares 2026. En Cuenca, a las 10:30, el consejero de Agricultura, Ganadería y Desarrollo Rural asiste a las jornadas de puertas abiertas del Centro de Investigación Agroforestal Albaladejito. Así suena, sí. A las 11:45, 10:45, la consejera portavoz informa en rueda de prensa de los acuerdos adoptados por el Consejo de Gobierno. A la misma hora, pero en Madrid, la consejera de Economía, Empresas y Empleo inaugura el 10º Foro de Empresas de Capital Extranjero de Castilla-La Mancha en Madrid. A las 11:30, hoy día también importante en la capital, porque el presidente autonómico acompaña a los Reyes de España en la entrega de las medallas de oro al mérito de las Bellas Artes 2024, que se va a producir a las 11:30. Donde, entre otros galardonados, están nuestros queridos Camela, Diony y Ángeles. Bueno, y ya por la tarde, en Madrid, la consejera de Economía, Empresas y Empleo asiste a la conferencia sectorial de empleo y asuntos laborales, como decimos, en la capital. Será a las 4 de la tarde. Pues días intensos. Hoy veremos, como decimos, imágenes de Toledo en toda, bueno, en todo el panorama, ¿no? En todo el país, de esas medallas de Bellas Artes, a las Bellas Artes, que van a tener lugar, pues el lugar elegido este año es Toledo. Así que, oye, pues también nos sentimos orgullosos que se celebren ese tipo de premios, de esa entrega de medallas en nuestra comunidad Castilla-La Mancha. Nos da tiempo tranquilamente a ponerte una canción o dos y luego irnos con tráfico, con la DGT.

0: tarde. La música de Manolo García, Nunca es tarde. Nunca es tarde para sintonizar tu programa, este magazine matinal Buenos Días La Mancha. Y te recuerdo cómo contactar con nosotros.
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0: Y antes de conectar con la DGT, nos quedamos con David Otero. Esto es Jardín de Flores. Buenos días.

0: Última hora del estado del tráfico. 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
1: Nos marchamos hasta la DGT. Allí está Marta Mínguez. Marta Mínguez, buenos días.
2: ¿Qué tal? Pues en estos momentos ya se normaliza bastante la situación en las carreteras de Castilla-La Mancha, aunque todavía van a encontrar algunas complicaciones en Toledo, en la A42, en el entorno de Santa Bárbara y en sentido hacia Santa María de Benquerencia. También les tenemos que pedir precaución por las obras de mejora que afectan en Albacete a la A31 en Almansa. Van a encontrar habilitado un carril en sentido contrario al habitual, así que les pedimos mucha precaución en este punto y vía.
1: Pues muchísimas gracias, Marta, por esa información. Que tengas un feliz miércoles y hasta mañana.
2: Igualmente, hasta mañana.
1: Bueno, pues esa es la última hora, el estado de las carreteras, tanto principales como secundarias, que transcurren por nuestra comunidad autónoma. Gracias, como siempre, al servicio que nos facilitan desde la Dirección General de Tráfico.

0: Ahora mismo en Carrascosa del Campo tenemos 24 grados.
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Pues muy buenos días y muchas gracias por estar de nuevo un miércoles más aquí escuchando Campos FM y en concreto y particular este programa de Todo un Poco. Pues vamos a empezar como siempre acordándonos de la gente que lo está pasando mal por las circunstancias que sea, con esta canción, esta sintonía que tenemos de Marisol y que lleva por título Si una paloma.

Marisol, sí, una paloma. Ojalá se solucionara uno solo de los problemas que hay. Por lo menos diríamos, mira, para algo sirve. Bueno, pues como siempre vamos a empezar dedicándole las dos primeras canciones a la gente que está en la residencia, que está viviendo allí en la residencia. Y más con los calores que están empezando a hacer ya, ¿eh? Porque ya hay que ir de manga corta. Ya los abrigos los habéis bajado al armario del invierno, ¿verdad? Bueno, pues la primera canción que vamos a escuchar es de una mujer que se llama Dolores Vargas y que lleva por título A Chilipú.

Dolores Vargas, a Chilipú. Y ahora nos vamos con Los Mismos y una canción que se hizo muy famosa. No solamente la cantaban ellos, la cantó más gente. El Puente.

Los mismos, el puente. Y ahora os voy a decir quiénes son los trabajadores que están hoy en la residencia y que gracias a ellos, pues nuestros familiares, los que están allí viviendo, pues lo hacen lo más parecido, nunca va a ser igual, por supuesto que no, pero lo más parecido a como estaban en sus hogares, gracias a ellos. Hoy están como auxiliares en el turno de mañana Pilar Plaza, Begoña y Luna. Esta tarde estarán Alba y Antonio. Y por la noche, Pilar Zafra y Mari Carmen. De la cocina hoy se encarga Inés. Del reparto a domicilio y de paso echar un vistazo a ver si se encuentran bien o hay algún problema y avisar, está Manoli. De la limpieza hoy se encarga Sheila. Como fisioterapeuta está María. Del mantenimiento se encarga Julián. En enfermería, Susana. Y en la dirección, Fernando Blanco, al frente de sus compañeros, como él, a él le gusta que digamos, que son sus compañeros. Bueno, pues para todos ellos vamos a dedicarles también una canción, un tema que fue pues muy bailado y sigue siendo bailando en muchos sitios donde siguen poniendo ese estilo de música que son las rumbas. Estoy hablando de un grupo que se llama Los Gypsy King y la canción que vamos a escuchar lleva por título Báilame.

Bueno, pues vamos con los cumpleaños, que hoy tenemos bastante, porque entre que no hice un programa y luego por otro lado me equivoqué con los cumpleaños que eran de otro día, pues hoy tengo un montón. Tengo cumpleaños, la gente que ha cumplido años desde el día 8 de mayo hasta el 20 de mayo. Hasta el 27, perdón, hasta el 27 de mayo. Ya me empiezo a equivocar. A ver, la gente que cumple años, empezamos por el día 8, María Delgado Valenciano. También el día 8, Inés Fernández Pradel. El día 10, Mario Jiménez García Brazales. El día 11, Alberto Bonilla. El día 13, Mari Carmen Gómez García. El día 14, José Javier Chico Gismero. El día 14 también, Vicen Aragón González. También el día 14, Justino Valenciano. El día 15, Paula Valenciano Arias. También el día 15, Esther García Bonilla. Día 16, Encarnita Lobato Valenciano. El día 18, Elena Cenusa. El día 19, Andrea Pachita. También el 19 de mayo, María Ángeles Martínez. El día 20, Gloria Pardo. El día 22, Natalia Cava Ruiz. El día 23, Marcos Medina Estueva. Día 24, Oxana. El día 24 también, Esmeralda Iglesias. El día 25, Roberto Fúnez Fernández. También el día 25, Yolanda Valencia Millán. Y el día 27, Primitivo Izquierdo Poveda, Ascensión Fernández Aragón y Julián Romero. Bueno, pues todo el mes de mayo, prácticamente. Pues a todos vosotros os vamos a dedicar una canción de Alaska que lleva por título ¿A quién le importa?

0: Y después de escuchar Alaska, tenemos una petición. Tenemos una petición de Nines, que trabaja en el ayuntamiento y quiere dedicarle una canción a todas las chicas que trabajan en el ayuntamiento, que son Ana, Rosa, Cristina y Nines. Pues para vosotras, de parte de Nines, una canción de Pablo Alborán que lleva por título Vívela, vívela.
1: ¡Vámonos de fiesta!

0: Bueno, pues ya tenemos aquí a las personas que con las que vamos a hablar sobre el estado, cómo está en este momento el tema de las plantas de biometano. Tenemos a Lola Alonso, a Agustín Valencia y a Melchor García, que vienen de Loranca, que están pues metidos en la asociación y están muy al día de todo lo que pasa, y que nos vais a contar pues eso. ¿Cómo estamos? Buenos días y cuando queráis empezamos.
1: Buenos días.
2: Buenos días.
0: Eso sí, os voy a pedir que os acerquéis el micrófono.
3: Vale, que somos todos novatos.
0: Que le habléis directamente al micrófono, sí, sí, para que se escuche bien. Perfecto, así sí.
2: Buenos días, Rafa.
0: Hola, Agustín. A ver, cuéntanos.
2: Pues el estado con una incertidumbre.
0: Incertidumbre.
2: Casi como desde el primer día, porque al final nos están ocultando, nos siguen ocultando cosas. Y ahora ya para más inri está la Junta dándole prioridad a todos estos proyectos. Uh-huh. O sea que ahora más que nunca hay que moverse todo lo que se pueda.
0: O sea que la Junta está en plan que quieren las plantas.
2: Sí, sí, sí, claro que las quiere.
0: Y a lo que se está cociendo por los pueblos, que bueno, yo por lo que veo y por lo que he visto en las plataformas y en lo que sale por los WhatsApp y demás, está enterado todo el mundo de lo que está ocurriendo y está en contra. Vamos, yo todavía no he encontrado a nadie que diga yo estoy a favor. Está prácticamente todo el mundo en contra. A eso, oídos sordos.
2: Sí, sí, de momento, oídos sordos. De momento.
0: Habrá que decirles, quítate la cera de los oídos y escúchanos un poco, ¿no?
2: Sí, no, al final lo que tienen que ver es valorar la realidad. Porque, claro, te lo pinta muy bien y la realidad es que al final se cargan los pueblos.
4: Sí, ellos saben que estamos ahí, porque en el fondo ellos, es evidente que saben por la cantidad de ruido que hemos hecho. Entonces, a ver, saben que estamos ahí, pero como bien dice Agustín, de momento, hoy por hoy, caso ninguno. Están también, yo creo que en cierto modo, bastante forzados por las altas esferas, por Europa, por el propio gobierno. Esto se ha venido. Tenemos que entender que esto ha venido para quedarse, nos guste o no nos guste. Por otro lado, que no estamos en contra de este tipo de energía, para nada. O sea, todo lo contrario. Nosotros no estamos en contra porque sabemos que tenemos que hacer un cambio a la situación que tenemos hoy en día en el planeta. Pero claro, una cosa es hacer un cambio y otra cosa es meternos en un disparate como el que se ha metido, o se ha metido, quería decir, a Campos del Paraíso, ¿no? En este caso concreto.
3: En realidad, ¿no? a casi media España, porque
4: sí, en el fondo.
3: Yo sigo en redes a muchísimos, a raíz de todo esto y de que lanzamos la consulta en Change.org, empezamos a contactar pues con todas las plataformas que hay, y es que hay cientos, o sea, es que asusta. Este tema no es baladí, o sea, no es una cosa que digas ocurre aquí en Campos del Paraíso y en Huelves. No, es que estamos rodeados por todas partes y esto es un problema muy grave, porque España, al final, no sé de dónde va a salir tanto residuo, pero que tenemos toda la pinta de convertirnos en un vertedero a nivel industrial, vamos, brutal. Entonces, uno empieza ya a pensar en la naturaleza y en estamos degradando los mares, ahora degradamos la tierra, pues no sé, nos vamos a vivir a la luna, porque otro sitio no nos queda, no nos están dejando mucha opción.
0: Creo que están haciendo ya
3: algo de eso, ¿no? Están preparando, yo los veo allí muy interesados ahora, pues digo yo que por algo será. Es tremendo. O sea,
4: hombre, de hecho, el despropósito de en este caso, es en nuestro caso, mejor dicho, es el querer meter una planta que en el fondo se hablan de tres, no de una, sino de tres. Pero en concreto una planta que es la más cercana, que nunca mejor dicho la más cercana, porque además está muy cerca de la población, en concreto, repito, es en Carrascosa del Campo. Está, creo que aún, me puedes rectificar tú si lo sabes, pero creo que está
0: sí,
4: a unos 900,
0: más
4: o
0: menos,
4: más o menos.
0: Sí.
4: Está muy, muy, muy pegada. Y estamos hablando de una planta que gestiona 140.000 toneladas de residuos, cuando nuestra comarca no pasa de los 4.900 o andará por ahí, 4.900 o 5.000. La pregunta es, si estamos hablando de 4.900 toneladas de residuos que nosotros producimos y lo que gestiona esta planta son 140.000, ¿de dónde salen las otras 135.000? Es evidente, o sea, yo creo que todo el mundo lo sabemos, que esto viene o bien de fuera o bien viene para que de alguna manera atraiga otro tipo de industria, como es la ganadera, o como es la industria de la macrogranja. y lógicamente ponerla lo más cercana posible a estas plantas. Imagínate cómo se nos pondría todo lo que sería esto. Yo creo que, repito, es un gran, gran despropósito. Tendrían que pensárselo, como dijo en este caso la consejera, decía, es que esto hay que de alguna manera gestionarlo. Sí, pero una cosa es gestionarlo y otra cosa es no distribuirlo correctamente. O sea, tienes que diseñar un plan, pero un plan que tiene que estar bien diseñado. Si tú creas X residuos, pues con relación a esos residuos tendrás que poner las plantas. El problema es que eso no da beneficios para las grandes empresas.
3: Yo creo que la pregunta que hacía era, creo recordar, ¿qué vamos a hacer con nuestros alpechines,
4: sí,
3: con nuestros purines? Pues nada, porque no los tenemos. Claro. Es decir, si no genera... Claro, a ver, es que la respuesta es clarísima. Es decir, aquí no puedes, con tu sistema, con todo esto que estáis planeando, no puedes poner aquí una planta porque no hay esos residuos. Porque la llenas ¿de qué? ¿De aire? No. Entonces, si ya tienes que traer las cosas de fuera... La ecología brilla por su ausencia, es decir, el traer camiones y camiones y camiones hace que la huella de carbono no desaparezca, todo lo contrario, y que esto sea un negocio para algunos y la ruina para la comarca, para toda entera, además. No solo agricultores, sino pues gente que viene, gente que vive, gente que ha hecho aquí su vida y que ha hecho aquí su proyecto de vida y que ve que está todo en peligro. ¿Por culpa de qué? De avaricia, de intereses que no son...
4: Sí, beneficios para unos
3: beneficios
4: pocos.
3: Beneficios para unos pocos y la ruina total para...
4: Y un prejuicio para la tierra.
3: Para el
4: para
3: campo y
4: tierra.
3: Para la tierra, porque la tierra es lo único que además prevalece. Y si la estropeamos canibalizamos
0: claro,
3: así, no. Al final es que no tienes nada que dejarle a próximas generaciones. Entonces, eso es algo que hay que pensar muy mucho.
0: A ver, yo hay una cosa que sí quería comentar con vosotros, y es que esto políticamente,
4: no.
0: ¿Cómo es posible que no haya ningún partido
4: no.
0: que diga esto ya. Es una barbaridad? Es como que si lo saben se callan. Hay tantos intereses,
4: sí.
0: Hay tanto dinero por medio
4: sí.
0: Que prefiero callarme y trincar.
4: Esto es puro poder económico. Esto todo lo manejan y por lo que sea, aunque bueno, cada uno tiene su pensamiento, yo no lo voy a decir, pero yo tengo mi idea. Pero por lo que sea de los políticos, del color que sean, da igual que sean
0: de
4: lado,
0: voy,
4: del
0: no
4: color
0: es una
4: verde,
0: cuestión
4: del color
0: de
4: amarillo,
0: colores,
4: de color rojo, de color
0: no,
4: azul,
0: no,
4: me da lo mismo. No escuchan
3: no escucha
4: a todo
3: nada.
4: Eso. No escuchan al pueblo que les ha puesto ahí, que eso es muy importante, ¿vale? Porque la ciudadanía es la que les ha puesto allí. Y si están ahí es para que, de alguna manera, velen por los intereses de esa ciudadanía. No están para velar por otros intereses, como nos dan a entender con este tipo de situación. Entonces, evidentemente, bueno, pues si están para nosotros, si no vemos esa reacción, todo lo contrario, parece que creen que estamos luchando contra ellos, ¿no?
3: Contra el
4: progreso.
3: Y no es así.
4: Y no es todo lo contrario. Ya he dicho, decíamos en un principio que nosotros estamos a favor de todo esto. Que no estamos en contra.
0: Si no nos importa, vamos a atender el teléfono a ver qué nos dicen.
1: Sí, vamos a ver.
0: Sí, hola, buenos días. ¿Con quién hablamos?
5: Hola.
0: Hola, buenos días. ¿No
5: hola.
0: Me oyes?
5: Le llamo de Google Maps para actualizar rápidamente sus horarios.
0: Mira, perdona, es que estás llamando a una emisora de radio y estamos en directo, así que llama en otro momento, por favor. Venga, gracias. Bueno,
4: me
0: como
4: asustado,
0: decíamos
4: me asustado,
0: al principio...
4: Entra Google.
0: Hasta Google está aquí. Qué importante es.
4: Qué susto.
0: A ver, otra cosa que también me gustaría comentar...
3: Yo, siguiendo un poco con el tema de antes, y perdóname,
0: sí,
3: que
0: sí,
3: nos
0: sí,
3: ha interrumpido
0: sí, sí.
3: Google y a Google hay que atender.
0: Claro, es que...
3: Te contaba que hemos contactado, yo por lo menos, es que ahora mismo en Instagram tengo, no te digo, a 100, ciento y pico plataformas a las que sigo y que publican todos los días... Y lo que me extraña, y es lo que tú decías, es decir, que esto no tiene ningún eco fuera de los que estamos en los movimientos. Es decir, las plataformas se mueven, todo el mundo hace cosas, hace, pues esto, como ir a Cuenca, movimientos o hacerse ver. Y sin embargo, no llega a ningún sitio. poquísimas noticias en telediarios nacionales, poquísimas noticias en radios nacionales, poquísimas noticias naturalmente ni en el Parlamento, ni el Senado, ni en ningún sitio. Es decir, y hay un movimiento de muchísimas, muchísimas personas, ¿eh? O sea, es que ya son miles los que están detrás de estos movimientos. Y me extraña mucho que nadie, o sea, ningún color político, ningún partido, casi que ni los verdes, o sea, no tiene ningún seguimiento este tema y me preocupa mucho. Es lo que más me preocupa de todo esto.
0: Es que estás acostumbrado en televisión, por ejemplo, que le sale un grano a Pepito y al día siguiente todas las cadenas están diciendo el grano, unos dicen ese grano es bueno y otros dicen ese grano es malo, dependiendo del color o de lo que sea, pero el grano está ahí todo el día. Y aquí es algo que de alguna forma se está, no gritando, voceando ya, porque ya es clamor, y dice, pero si es que lo tienen que saber, tienen que haber oído, porque tienen gente que está especializada en escuchar todo lo que se dice por todos los lados, y prensa, televisiones, radios, para decir, estas noticias hay, de esto se está hablando, y no se oye nada, en televisión no sale un reportaje serio de audiencia. A ver, no quiero tampoco decir, cuando digo serio, que haya medios que no sean serios, sino de multitudes, o sea, decir, pues es que ha salido en La Primera o en La Sexta o en Telecinco o en Antena 3.
4: No se ve en los medios de comunicación.
3: Las magdalenas, pues cualquier cosa de esas.
4: No les interesa, ¿no?
2: Tampoco interesa.
4: Yo creo que es una presión bestial, ya digo, desde Europa, porque y de alguna forma ellos...
3: grandes empresas también.
4: Y claro, y evidentemente, como he dicho antes, de grandes empresas también que manejan todo esto. Y esa presión les puede, pero repito, como he dicho también antes, no se trata de que les pueda esa presión o no, se trata de que la presión que les tiene que valer, no poder, que valer, en este caso concreto, es la del pueblo, es la de la sociedad, es la de los que les han votado, los que les han puesto allí. Entonces, si la sociedad te está diciendo, como tú bien decías, voceando a gritos, que no queremos que esto sea así, repito, que no queramos esto, sino que no queremos que sea así, que está mal gestionado,
0: claro,
4: o sea, no está bien gestionado.
0: Sí.
4: No podemos tener un descontrol como el que hay y tengamos, si tenemos una producción, y vuelvo a lo que decía al principio, de X en tal zona, en tal sitio, pues que con relación a esa producción de residuos se pongan en unas plantas, se pongan las plantas, y que estén lógicamente diseñadas para ese tipo de cantidad de residuos, ¿no?
0: Yo he oído que me he informado un poquito, y en Alemania hay plantas de este tipo,
4: por ejemplo,
0: donde lo que hacen es que tratan los residuos de su zona,
4: industria
0: son
4: local,
0: pequeñas,
4: claro,
0: y dicen que tenemos aquí 4.000 toneladas, pues 4.000 toneladas que las gestionamos y tal, y las convertimos en algo limpio, que sin eso no estamos...
4: Que se benefician incluso el...
0: Estamos de acuerdo, si a eso estamos de acuerdo, nos parece bien.
4: Eso es.
0: Creo que el problema está en que nos quieran poner aquí una monstruosidad que lo único que va a traer son problemas.
4: Claro, ¿cómo la van a gestionar?
3: No, y que primen otros intereses, como que tienes la autovía al lado, como que tienes el gaseoducto cerca... Pues no.
2: Todo facilidades
3: para que vengan, claro, y no tengas
4: sin
3: que
4: mirar
3: hacer,
4: si hay población
3: ni
4: al lado.
3: Unos kilómetros de gaseoducto, hombre, por Dios, que hay población que lleva viviendo aquí.
4: Porque
3: no puedes hacer eso.
4: Sí, porque pierden parte del beneficio. Porque pierden parte del beneficio.
0: Claro que
4: ese es el problema, porque ellos no quieren perder ni una gota.
0: Claro, el tema es porque hablando del transporte, los camiones y tal, no sé si se estudia, se dice, vamos a hacerlo en un sitio donde no sea tan costoso. Pues bueno, pues pero no, es que da igual, vamos aquí a 140.000 toneladas porque así hay beneficio.
4: Bueno, yo he escuchado que estamos hablando de cerca de unos 90 camiones diarios de ida y de vuelta,
0: no solo de ida, de ida y vuelta.
3: Sí, los que entran salen también.
4: Aproximadamente, o sea que estás hablando de una locura. Es que si echas las medias, si hacemos la división, es que te pueden salir a lo mejor del orden de 5 o 10 minutos, un camión cada 5 o 10 minutos moviéndose. Si trabajan 8 horas, o si trabajan 10 horas, si echáis la cuenta, veréis que os sale alrededor de eso, de unos 5 o 10 minutos, un camión diario. O sea, un camión moviéndose constante. Entonces, una barbaridad. Estamos hablando de maquinaria pesada.
3: No, y un camión que además no trae flores, quiero decir.
4: No trae flores. Exactamente, como dice Lola. No trae flores.
3: Que es que vienen cargados de residuos, que huelen, que es un...
4: Hay fugas.
3: Hay fugas, hay accidentes, atraen insectos, es que... Vamos, es que es basura todo lo que trae, lo que se va a...
2: Y si hay alguien que todavía no lo tenga muy claro, por curiosidad, si quiere que se acerque a Belinchón, vaya a la planta o eso Google Earth y vea las imágenes de lo que hay allí. Porque eso es, no sé.
3: Es un erial. Es que da
2: encima las noticias defendiéndolos cuando hace unos días... No sé si te enterarías que hubo...
0: Sí, sí, lo iba a comentar, que ha habido un incendio que no eran incapaces de pararlo porque empezó dentro, desde dentro. Entonces se estaba quemando desde dentro hacia afuera. Y dices, no hay quien la apague, eso hay que dejarle que se consuma.
4: ¿Y cuánto duró?
3: Es que
4: Duró días.
2: Al final combustiona como los montones de girasol.
0: Exacto, sí, sí.
2: Con la humedad que tiene dentro empieza a fermentar y combustiona. Y es que eso no hay quien lo pare.
4: Exacto, y eso no hay quien lo pare.
0: Es decir, es como en las chimeneas que echabas el montón de paja para prender, sí, y veías que por fuera estaba todavía estaba así negro y tal, pero por dentro
4: estaba ardiendo.
0: Tela. Sí, sí.
4: Wow. Y como bien dice Lola, ¿quién ha hablado de ello? Yo es que no lo he escuchado en ningún sitio.
3: Exactamente, no ha habido
2: ningún. Sí, no, y encima, si hubo alguna noticia, decían que no era humo, que era vapor.
4: Era vapor.
3: Sí, las que yo leí eran de vapor.
2: Sí, sí.
0: Vamos, que se está intentando callar todo lo posible que no sea estamos a favor. Todo lo que sea estamos en contra es como vamos a parar lo que no se oiga mucho.
2: Sí, claro.
0: No pueden evitarlo, pero tampoco le dan eco.
2: Pero al final hay mucha gente muy preocupada por... Vamos, yo desde luego el otro día me llamó uno que conozco yo, un conocido de Villarejo de Salvanés, y me llamó para informarse porque entre Belmonte de Tajo y Villarejo de Salvanés quieren poner una planta también. Y me llamó porque él quiere hacer unas casas a sus hijos.
0: Sí, claro.
2: ¿Qué futuro esperaba? Pues digo, pues... Yo hay una cosa que tengo clara, que si al final logran colocárnoslas, no sé, el futuro nuestro va a ser muy incierto, pero mucho.
4: Prácticamente nos echan.
2: Vamos.
4: Nos
2: echan.
4: Por lo que he oído en otros sitios de cómo están, aparte que en cuestión de un año o dos años ha bajado en otro sitio la población ha bajado a la mitad. O sea, es que te acaban echando. O sea, en poco tiempo, en un tiempo prudencial, estás fuera.
3: No,
4: o sea,
3: es que la gente
4: ¿qué haces?
3: Saber
4: ¿cómo vienes?
3: Lo que cuentan.
4: Sí. ¿Quién paga impuestos luego
3: de
4: aquí?
3: ¿Dónde están las plantas? Es el olor nauseabundo. No siempre, pero cuando viene el olor, por lo visto, es algo insoportable. Hombre, no hay más que ver o acercarte a Belmonte y ver cómo huele de normal. Pues cuando debe de oler fuerte debe de ser horrible. Por lo visto, la gente tiene náuseas, la gente tiene vómitos, la gente se encuentra mal. Entonces, al final, se acaban marchando. ¿Cómo vas a hacer vida allí? Acabas cerrando la casa y buscando otro sitio, si es que lo tienes. Porque si no tienes otro sitio para vivir, tienes que vivir con esto. Porque a alguien se le ha ocurrido hacer dinero aquí, que le venía muy bien por la autovía.
4: Bueno, no es un olor bueno, ¿eh? O sea, que cuando el cuerpo es muy inteligente, cuando el cuerpo reacciona de esa manera es porque evidentemente lo que estás oliendo no es nada bueno, es evidente. Puede haber cosas que no te gusten y sean muy buenas, pero en este caso concreto es que ya te digo que el cuerpo mismo te está diciendo que eso es insoportable, que no se puede. Y a partir de ahí, pues bueno, luego es un poco todo, ¿no? O sea, estamos hablando de unas plantas que te producen un 5, un 6% como mucho de biogás, el resto pasa a ser residuo, el digestato, el llamado digestato. De ahí sacan los fertilizantes, ese fertilizante sabes que luego después lo van a desplazar porque se lo van a vender, van a intentar venderlo por seguir sacando beneficio a los agricultores, y lógicamente, bueno, pues eso hay que de alguna manera quitártelo, y si te lo quitas echándolo en la tierra, lógicamente, si está bien tratado, que esa es la pregunta, eso está bien tratado luego, porque por lo que se oye en otros sitios parece que no funciona tan bien ese fertilizante. Entonces, claro, te crea la duda de si a los nitratos que ya pueda tener el subsuelo hoy en día, lo que hagas es multiplicar esos nitratos, ¿no? Entonces, bueno, pues es un, como digo, como he dicho al principio, es un despropósito en todos los sentidos. Y espero que esto de alguna manera, bueno, pues lo podamos entre todos solucionar, porque yo creo que si vamos todos de la mano, si todos vamos juntos y vamos de la mano, creo que podemos conseguir y solucionarlo. En este caso concreto, en Campos del Paraíso, me imagino que en los demás sitios pasaría lo mismo. Pero repito, es que hay que ir de la mano, hay que ir juntos. Si no vamos juntos, no hacemos nada. Hoy por hoy, la población, la ciudadanía está unida, muy unida. Parece, como se ha demostrado en algunas declaraciones, que las instituciones, en este caso el ayuntamiento, también está con nosotros. lo que sí le pediríamos, yo por lo menos le pediría, es que dé un paso un poco más allá y que nos lo demuestre un poquito más, ¿no?
3: Hombre, que tiene
4: porque
3: que
4: estamos un poco
3: la ciudadanía, porque la gente está
4: un poco faltos de esa.
0: Es como lo de no solamente hay que serlo, sino parecerlo.
4: Hay que parecerlo, claro.
0: Hay que dar esa imagen de decir estamos, pues sí, es verdad.
4: No solo, no solo decirlo, hay que ver actuaciones, hay que
0: hacerlo.
4: Exacto,
0: entonces, sí.
3: Y es lo que está esperando todo el mundo, es decir, que todos vemos muchas veces este chat que tiene Campos del Paraíso, el ayuntamiento, pero yo solamente veo que cortan el agua, que no cortan el agua, que ya está arreglada la avería, que deja de estar, pero de esto, que es lo que nos interesa a todos, a ningún, a ni un solo habitante de
4: que está bien que, que sigan poniendo lo de que se corta el agua y
0: sí,
4: todo
0: sí,
4: eso.
0: Lo critico.
4: O sea, no lo criticamos.
3: Con que me den todas esas noticias y más que dan. Pero que la que yo espero ver en algún momento cuando abro ese chat es estamos trabajando en cambiar las ordenanzas municipales.
4: O en hacerlas.
3: O en hacerlas, si no las tenemos, que creo que no, porque eso lleva un tiempo larguísimo. Es decir, el otro día estuvimos consultando los periodos que había para cambiar las ordenanzas municipales y son larguísimos. Entonces, noticias que nos gustaría ver en el chat del Campos del Paraíso, estamos trabajando, estamos en este punto, hemos presentado X, el punto uno, aunque sea de las ordenanzas municipales o de la modificación o del proceso de modificación, hemos hecho, qué sé yo, contratado un especialista, estamos viendo bufetes de abogados especialistas en medio ambiente, cosas de estas.
4: Hombre, sé que esos son pasos que tienes que ir poco a poco, eso es evidente, que no se pueden hacer de golpe,
3: pero
4: porque somos una comunidad pequeña, pero eso no significa que se vayan haciendo. O sea,
3: o que se vaya informando.
4: El primer paso siempre tienes que dar.
3: Entonces, claro. Está todo el mundo esperando a que alguien.
4: No decimos que no se esté haciendo, ni mucho menos.
0: Ya.
4: Creemos que sí se puede estar haciendo por lo que se ha dicho, por lo que se nos
3: pero
4: ha hablado.
3: Que estaría bien para tranquilizar a todo el mundo, porque la gente está muy intranquila, está todo el mundo, la verdad, como muy de bajón con este tema, pues dar alguna noticia de estas o ir actualizando el estado del proceso, hombre, no estaría mal.
2: Sí, vamos, ir informando un poco, como vamos claro. haciendo mismo desde la plataforma.
3: Exacto.
2: Que mismo
4: claro, por ejemplo.
2: Día 29 tenemos una asamblea
4: sí.
2: Con los socios para informar de los pasos de lo que llevamos hecho y de todo lo que nos queda por hacer.
0: Yo aquí quiero hacer un stop para hablar un poco de la asociación que se ha montado, que en muy poco tiempo, por parte de gente joven, porque es gente joven,
4: sí.
0: Han montado son jóvenes.
4: Me gustaría estar ahí, pero no, ya no sé.
0: Exacto, ya es que a mí me pasa lo mismo. Yo los bares que más visito son la farmacia y el centro,
4: ¿verdad?
0: Médico. Pues eso, pero que me ha resultado un poco decir, oye, que muchas veces decimos de la gente joven, vaya, si es que somos jóvenes todavía, ¿no? Cuidado que lo que han hecho o lo que están haciendo, sí, con ayuda de todo el mundo y tal, pero a mí me ha sorprendido, porque es que
4: sí.
0: No solamente lo han hecho rápido, sino muy bien. O sea, está todo como muy bien organizado y, venga, pues ahora vamos a montar para que el grupo este de 600 y pico no sea tal, comunicación, alegaciones,
4: no es
0: tal.
4: Es fácil, ¿no? Gestionarlo, no.
0: Y ojo, me parece que tenemos una asociación.
4: Hay que darle miles de gracias.
0: Sí, por eso quería yo hacer este paréntesis. Porque
4: nosotros ayudamos dentro de nuestras posibilidades, con nuestro granito de arena, lo ponemos y, bueno, pues intentamos, pero ellos realmente son los pilares fundamentales. Hay una serie de personas.
0: Aquí no sobra nadie. Aquí,
4: no, es evidente.
0: Cuantos
4: no
0: más,
3: hay quien
0: mejor.
3: Hay quien tira más.
0: Pero,
3: claro,
4: hay quien tira
3: en
4: más.
3: Este caso,
2: pero
4: quien...
2: Además, lo que has comentado es curioso, lo de la juventud, porque yo estuve con David. Estuvimos en Daimiel, en una reunión que hubo de plataformas de Castilla-La Mancha.
0: Sí, sí.
2: Y el 90% de la gente era mayor.
0: Claro.
2: Pero mayor.
0: Sí.
2: No voy a dar edades.
0: No, déjalo.
2: Pero era gente mayor y aquí es todo lo contrario. Aquí está involucrado.
0: Sí, mucha gente
2: mundo,
0: joven.
2: Todo el mundo y todos jóvenes y con unas ideas alucinantes, con un movimiento en las redes que es. Vamos.
4: Sí, la manifestación sí. Se veían
0: exacto.
4: Chavales. Se veían chavales de 16, de 15, de 20 y tantos.
0: ¡Google! No.
4: No, este es.
0: Vamos a ver. Hola, buenos días.
1: Hola, buenas.
0: Buenos días, ¿con quién hablamos?
1: ¿Hola?
0: Sí, sí, dime.
1: Mira, que estaban hablando ustedes en la radio de Carrascosa del Campo, ¿puede ser?
0: Sí, sí, estás en ella, estás en directo y te estamos escuchando todos los que tienen la radio puesta.
1: Vale, yo quería hablar que estaban hablando, yo soy de un pueblo de Cuenca, ¿vale?
0: Sí.
1: Y estaban ustedes hablando de, y agricultor, de macrogranjas o algo de eso, ¿no?
0: Sí, bueno, un poco, también viene al tema.
1: Vale. Yo no sé el por qué también en ese pueblo, que pasé el otro día con el tractor para llevarlo a Tarancón, al mecánico, que no quieren granjas, por ejemplo, de porcino.
0: ¿Que no quieren? ¿No? Claro, pues, sí, pues no, no.
1: No están de acuerdo, ¿no?
0: Bueno, es que todo depende. Una cosa es que las granjas estén ahí porque, bueno, y es una granja que no sea excesivamente grande, y otra cosa es poner una granja enorme para que abastezca a una planta que va a generar biogás y va a generar otras cosas. Entonces,
1: bueno, va a generar también muchas cosas. Pues, por ejemplo, yo tengo que echar abono, y si he hecho legalmente, entre comillas, también... Pues basura, no tengo un gasto de abono, ¿no? Segundo, mis productos tengo que venderlos a algún lado, ¿no?
0: Sí.
1: Si desaparecen las granjas, ¿dónde vendo yo mi cereal? ¿Dónde? ¿En el extranjero?
0: Pues hombre, hay cooperativas y hay, yo creo que hay muchas formas de poner, de
1: sí,
0: hecho ahora mismo...
1: La cooperativa no se come el producto, la cooperativa que va tiene que ir a una granja, en definitiva, para hacer piensos, ¿vale? Tiene que ir a una granja, las granjas no pueden desaparecer o desaparecen.
4: Pero no hablamos de que se desaparezcan las granjas... Lo que realmente hablamos, lo que estamos hablando es de que no se creen.
1: No,
4: lo que hablamos es de que no se creen más por solo el hecho de poder servir y surtir a unas macrogranjas. Es de lo que estamos hablando realmente. Es decir,
1: lo que hay es cada vez menos granjas.
3: Sí, pero aquí no estamos hablando de las macrogranjas de ganado, estamos hablando de las granjas, de las macroplantas de biogás que nos quieren instalar aquí. No. Estamos instalando plantas de generación de biogás. Biogás que se hace con purines, con gallinazas, con alpechines, con todas estas cosas.
4: Lodos.
3: Y con lodos de depuradora. Entonces, de eso es de lo que estamos hablando. Que hay tres proyectos en nuestro municipio de muchísimas...
1: Entonces, de acuerdo, si las granjas sí o las granjas...
3: Las granjas en su debida proporción.
1: Ahora mismo es mi pregunta.
3: Debida proporción. Es decir, lo que no puede ser es que sea un llamamiento el poner aquí tres granjas, o sea, tres macroplantas de generación de biogás para que como no tenemos
1: granja, no, me ha contestado.
3: Le estoy contestando lo que le estamos diciendo es que las granjas en su justa proporción, es decir, que lo que no puede ser es que si para alimentar esas 140.000 toneladas que nos quieren poner para para gestionar aquí en nuestro municipio, nosotros no tenemos suficiente.
1: Y bien su municipio.
3: Pues fenomenal, y le encantará porque es una maravilla. Entonces, si nos ponen eso y además para llenar esa producción nos tienen que poner tres macrogranjas alrededor, no queremos. Eso es lo que no queremos, que sea un efecto...
1: Vale,
3: bueno, primero que...
1: Aún no me han contestado. Granjas sí, granjas no.
3: Granjas en su justa proporción.
0: Medida. Granjas sí.
4: Claro. Si quiere que le digamos granjas sí.
0: Pero en su justa medida.
1: No, lo que quiero es que contesten ni sí ni no. Yo no quiero
3: Es que no se puede contestar
4: ya le decimos sí, granjas sí. O sea,
1: porque vuelvo a repetir, en España, ¿vale? Y en la comunidad y concretamente en Cuenca hay cada vez menos granjas que antes. ¿Vale? Concretamente. Y pastores, eso ya han desaparecido.
4: Pues, pero eso no es tiene nada que ver con...
0: que estamos hablando de otra cosa, totalmente.
4: Es que no tiene nada que ver.
1: Es que hace unos días también salen en... Es decir, que las vacas tendrían que estar también prohibidas o haber menos porque echan un combustible... que cagan, dicho así, la ley
4: sí,
1: que cagan.
4: Sí, ya, sí, claro. Sí, que, como todos.
0: Como nosotros también.
4: Pues, sí, pero eso no.
1: Exacto, exacto. Eso, y, no es. Eso dicen que es malo para el ambiente. ¿Vale?
4: Bueno, eso son opiniones,
1: mucho,
4: pero eso son opiniones.
1: No mucho, pero el que lo dice entiende menos.
4: Mm-hmm. Bueno. Ya, pero eso, como le digo, bueno, son opiniones.
1: Solo era eso, perdonen ustedes.
0: Nada. Muchísimas gracias por haber llamado y por haber participado aquí en la radio, de verdad. Y si alguna vez quiere venir aquí en directo, pues está invitado a venir.
1: Vale.
0: Venga, pues muchas gracias.
1: Hasta luego.
0: Adiós, hasta luego. Bueno, hay opiniones para todo, claro, evidentemente.
4: Es lógico, la libertad sí está pues, por
0: sí,
4: encima.
0: Sí, sí, lo que pasa es que este señor, pues bueno, nos ha debido de entender mal, porque granjas sí o granjas no. Sí. Si no es una cuestión de prohibir las granjas, sino de lo que no queremos es que nos pongan plantas de biogás, y como tienen que abastecerse de purines y de todas esas cosas, nos
4: bueno,
0: monten
4: si inventamos
0: granjas para poderles... Es distinto, no es lo mismo.
2: Sí, y una cosa que quiero, vamos, dos cosillas que quiero aclarar un poquito es que aquí se cuentan como desperdicios para reciclar la paja.
0: Sí. Sí.
2: Eso no es ningún desperdicio, no tiene ningún reciclaje. Claro. Al final, la paja, una parte se vende para dar de comer a los animales. Uh-huh. Que si tuviésemos tantísimas plantas como estas, no sé qué iban a comer.
0: Sí, sí.
2: Y otra parte, pues se pica y se incorpora a las tierras. Al final es un abono orgánico.
4: Un ejemplo.
2: Y restos de poda, pues igual, si es que aquí no tenemos restos de poda tampoco. Es más, aquí las cooperativas han comprado trituradoras para los restos de las podas de las olivas. Y otra gente que tiene más olivas las tiene en ellos y lo incorporan a la tierra. Y una cosa clara, que yo creo que este hombre que ha llamado no, tampoco lo tiene muy claro, que el digestato no es un abono.
0: Eso es lo que no quería...
2: Lo venden como un abono...
0: Pero, claro, yo lo que he leído es que tampoco es nada
2: es
0: recomendable.
2: Al final es un residuo. No te lo pueden vender como abono, es más, no te van a dar una tabla con las riquezas que tiene ni nada. Es un residuo. Uh-huh. Es más, yo conozco a gente... que se lo han ofrecido, porque ya están llamando por aquí hasta de Belinchón, porque necesitan hectáreas. Aquí necesitaríamos para una planta, para unas 140.000 toneladas, unas 7.000 hectáreas.
0: ¿Ah?
2: Para tirarlo 7.000 hectáreas, así que echa la cuenta, y si montan tres, yo no sé ya lo que sería.
0: Yo no tengo tantas todos los días.
2: Hay gente que lo ha analizado
4: y no.
2: Y eso es...
0: De todo, eso es lo que he oído yo,
2: todo,
0: que...
2: De todo menos abono.
0: Que no es abono, que no. Que tiene al contrario, que es que no le va bien a la tierra, y al final es cargarse la tierra también.
2: Sí, vamos, a la vuelta de unos años esto se queda... No vas a poder beber agua, no vas a producir, porque no vas a producir, y se va a quedar esto igual que un desierto.
0: Vamos, que la España vaciada va a ser... vaciada del todo.
2: Vaciada del todo.
0: Nos van a echar.
2: Sí, seguro. Vamos.
4: Bueno, tenemos que intentar que no pase.
0: Claro. Para eso luchar, estamos aquí hablando y a ver qué podemos hacer. Sí.
3: Y que lo están haciendo muy bien, como tú decías antes de la llamada, en la SOCER.
0: Sí.
3: Están tirando del carro, y que da gusto ver cómo han planificado todo, qué ideas más claras tienen, cómo lo llevan, cómo nos conducen a todos, digamos, porque al final sin ellos nosotros no sabríamos por dónde tirar, no hubiéramos tenido ni la mínima parte del alcance que
0: totalmente
3: hemos
0: de acuerdo
3: tenido, y darles todo nuestro apoyo y gracias infinitas, porque si ellos no hubieran cogido el toro por los cuernos, yo creo que la planta ya estaba instalada.
0: Sí, es que
3: pues
0: se ha visto
3: el
0: porque
3: terreno todo picado.
4: Es que se piensan que somos pues unas pocas personas, o que somos 500 y pico personas, porque son los censados unos 500 y pico, creo que son. Y se piensan que solo somos esas personas, y realmente por aquí no pasan 500 y pico personas, ni viven. O sea, aquí estamos todos los que tenemos casa fuera, que ya incluso, como es nuestro caso, vivimos más aquí, es casi nuestra primera residencia, en este caso concreto, en nuestro caso concreto, y lo están los familiares, están los amigos, están las fiestas, cuando se triplica y cuatriplica toda la comunidad. Entonces, no somos tan poquitos como parece. De hecho, como estábamos diciendo, el ejemplo se ve en la manifestación, e incluso a la hora de protestar, y estos son todo de gente allegada y de los propios de Campos, el ejemplo está en Change. En ORG. Estamos por encima de las 4.500. Yo he estado mirando, y perdón por la poca modestia, pero es así de cierto. Yo he estado mirando en muchas más plataformas. Somos la comarca con más firmas, en este caso concreto. O sea, que la gente se ha volcado y hay mucha gente detrás de los 500 y pico censados que hay aquí.
0: Sí, sí, o sea, no, es que eso te iba a decir, que dices 4.000 y pico firmas para
4: reunir... Más de 4.500 ya.
0: 4.500 personas en los alrededores de... Ya no de Campos del Paraíso, sino Campos del Paraíso y alrededores, sí, cuidado.
3: Es toda la comarca, quiero decir que todo el mundo se ha volcado, es todos sí, los pueblos sí, sí. de alrededor.
4: Pueblos todos. Todo,
3: nadie quiere esto cerca de su casa, porque nadie le ve el beneficio. Y solamente ves pues que te puede traer la ruina, no solo económica, sino pues de salud, de todo. Entonces la gente se ha volcado literalmente porque no lo quieren, o sea, es que es un rechazo brutal. Es que yo recuerdo que íbamos al principio cuando se lanzó, ahora ya está más parada porque ya alcanzas menos gente, pero al principio es como que eran a 100 firmas por hora, era una cosa que decías, me estoy volviendo loco, o sea, no me lo puedo creer. Y el impacto que ha tenido y dónde ha llegado, porque luego empiezas a ver un poco de dónde te llegan las firmas y no tienes que correr mucho, ¿eh? O sea, todos los alrededores de Campos del Paraíso se han retratado. Es decir, no solamente nosotros, sino que todos los pueblos de alrededor no quieren nada de esto aquí.
0: Es que yo creo que desde el primer momento que se habló de las plantas de biometano y se explicó un poquito de qué iba... En general a todo el mundo nos entró el ¿pero cómo van a hacer eso?
4: Es la preocupación.
0: O sea, ¿pero qué están diciendo? O sea, ¿cómo que 140.000 toneladas? ¿Cómo que tantos camiones por aquí nos rompen los caminos? Esto va a ser un desastre por todos los lados. Como que visualizamos enseguida el decir esto es un desastre. Por favor, no hagáis esto. Llévatelo a otro sitio. ¿Por qué no lo hacéis donde... haya macrogranjas ya, que no tengan que... O se genere esa cantidad de residuos, pues ponerlas en ese sitio y no tenéis que transportar.
3: Claro, si aquí, es necesario en algún sitio, pues que lo pongan donde sea necesario, pero no que proliferen las plantas como setas porque esto es un negocio, el nuevo claro. negocio. Pues hombre, no, porque aquí hay gente y aquí hay mucha vida y aquí hay tierra que dejarle a los que vienen después. Y esto no se puede...
4: Ahí es donde se demuestra lo que decíamos antes, que se está más pendiente de las grandes empresas que de la ciudadanía. Porque se está más pendiente de que haya grandes beneficios para estas grandes empresas. Y realmente
3: pero
4: la ciudadanía...
3: Para ellos, porque aquí claro. no se queda nada, quiero decir.
0: Porque esa es otra.
3: Es que montan cosas porque en aquí, algunos municipios decir, que al final te revierten algo. No, o sea, no te revierten absolutamente nada, solo prejuicios, prejuicios.
0: Nada no, más es que en lo que es la comarca estamos hablando de que tres plantas, si cada planta alrededor, tiene una sí. media de 140.000-150.000 toneladas, es que tenemos 500.000 toneladas ahí de
4: sí,
0: decir...
4: Sí, sí, sí, claro, no, cerca de 600.000.
3: Que no te pierdas un pie en un es, camino. Que te
0: claro, es que dices, por favor, pero
2: no, claro. Que necesitarían
4: sí, sí, claro.
2: todas las tierras de todos los términos.
0: Claro, para exacto.
2: De Campo
0: exacto.
2: del Paraíso,
0: sí, sí, sí.
2: Blanca, Almedilla, todo, Valparaíso de arriba, Valparaíso de abajo, Carajosa, todas las tierras.
0: Sí, sí, sí. Sí.
2: Gestato, en
0: todas. En todas, claro, claro, claro. Pero bueno, ahí te puedes negar. Tú, esta es mi tierra, aquí no me echas nada.
2: Sí,
0: o
2: ya,
0: no.
2: Claro, ya.
0: O tampoco.
2: Yo desde
0: okay.
2: luego me niego, claro.
0: Claro, a eso voy, que un poco también, como yo sé que hay un porcentaje de agricultores que nos está escuchando, que ya no porque se esté diciendo aquí en este momento en la radio, informaros por vuestra
2: sí,
0: cuenta
2: sí, sí, sí.
0: y leer un poco de sí, qué sí. va el digestato, a ver si es un abono o no es un abono. ¿Le quieren llamar abono?
2: Sí, biofertilizante.
0: Por eso, que se buscan nombres estupendos.
2: Sí, sí.
0: Por cierto, esta mañana me han dicho que hay un anuncio sobre el tema del biogás que le dicen el gas verde.
4: Ah. Ya.
0: lo llaman el gas verde, pero un anuncio muy bien hecho.
4: Y si ves los camiones, van con letras verdes.
3: Igual
4: cuando se mueven.
3: Marrón, ¿no?
0: ¡Qué barbaridad!
3: Por similitud.
0: Gas verde.
2: Sí, de verde tiene poco.
4: Es un gestor de residuos.
0: Claro, ni más ni menos. Es que son residuos y ya
4: no
0: está.
4: No puedes llamarle de todas. Le podemos disfrazar y le pueden llamar de todas las maneras que quieran, pero es un gestor de residuos.
0: Pues claro, y poco más se puede decir de ese tema. Claro. Es que no hay forma de dónde coger de decir, tiene esto bueno. Es que todo lo que se escucha son problemas, perjuicios y para la salud, para el terreno, para todo.
3: Bueno, algo bueno tendrá para alguien.
0: Claro, pero
3: es evidente que algo bueno tendrá para alguien, que para los bolsillos de alguien, que además cogen buenas subvenciones, le sale muy baratita la planta. El miedo de todo esto es que al final te la pongan, ¿vale? Y que ahora te lo venden como que todo está cerrado, todo está estupendo, todo pasa unos años. Exacto. Y deja de mantener eso, como ocurre con casi todo. Es decir, que al principio todo se mantiene muy bien, todo está, tu coche está todo muy nuevo, pero cuando pasan 10 años igual ya no lo llevas a la casa, ya lo llevas al,
0: claro,
3: al que pillas ahí que te hace un apañejo. Pues yo,
4: y si tienes que cambiar a los 20.000 el filtro del aire, pues lo cambias a los 30 o 40, pues, porque ya está mayor.
3: Así son las cosas.
4: Entonces,
3: igual que hacemos nosotros en casa, pues harán estas empresas. Y
4: ¿qué va a pasar? Y claro, ¿qué va a pasar
3: cuando
4: con todo
3: esto esté deteriorado? Pues ya no estará tan.
4: Porque creo tener entendido que no tienen aval. O sea, no llevan un aval que les respalde realmente a estas plantas, creo tener entendido.
0: Eso he oído yo también, que no sé si 3.000 euros de aval o no sé,
4: sí,
0: qué
4: sí,
0: las dices.
4: Se crean,
0: que van a cubrir.
4: Se crean o se mueven con 3.000 euros de capital social, que ya está, no tiene más. Y luego a partir de ahí, si pasa cualquier cosa, ¿quién lo cubre eso? ¿El ayuntamiento?
0: Uf.
4: Claro, porque ¿quién va a arreglar las carreteras que se estropean? Ellos lo van a arreglar.
3: No, a mí me
4: cuando ellos buscan el mínimo beneficio.
3: Más que una carretera son fugas.
4: Las fugas, claro, no, pero yo, es un ejemplo, ¿no?
3: Un incendio de estos, tipo Belinchón.
2: Sí, ¿quién? Pero que al final, yo he visto en Google Earth se puede ver la planta de Belinchón, he visto imágenes, he visto que incumplen todo. Es que todo el digestato lo tienen fuera, tirado. Es que el digestato está en camiones y camiones y camiones sobre camiones, por eso combustionó. Por el montón de residuos que tienen, que eso es ilegal, eso no puede estar allí. En teoría lo tienen que echar en las tierras, pero no encima de la tierra, inyectado. Piden un montón de exigencias, ¿no? De requisitos que no las cumplen. Y la planta de Belinchón es totalmente actual. No, me gustaría ver dentro de 10 años cómo está.
4: Claro, si tú lo lees es todo bondad. Pero cuando luego llega a la práctica y te das cuenta de lo que está sucediendo en otros sitios, dices, esto no es así.
0: Es que, a ver, Agustín, como agricultor, tú sabes que si en una tierra dices, aquí voy a plantar, y dices, voy a plantar el trigo, y la dejas en barbecho, en poco tiempo te mandan una notificación diciendo, ha pasado una avioneta, le han hecho una foto a su parcela número tal cual, y usted ha dicho que iba a sembrar no sé qué y está de barbecho, y te lo dicen.

0: No nos pueden vender motos así como así, es porque estamos acostumbrados a esto que es que estamos hablando, de que, por lo que sea, no cumple con no sé qué, o les parece que no está sembrado lo que has dicho, y anda que tardan en decirte, oiga, que le voy a poner una multa, porque esto no lo cumple.
1: A lo mejor es que el avión no pasa por allí.
0: A lo mejor es eso. No sé. Debe ser que los aviones llegan allí y tienen que... No, pero es que es un poquito para decirles, oiga, no nos tomen también por tontos del todo, porque algo de tontos seremos, pero hasta ese punto de decir, me tienes controlada todas las tierras al centímetro y aquí no. Cuando es que sale el humo y lo ven y se ve desde lejos y todo el mundo que pasa por la carretera te habla, uy, pues al pasar por Belinchón huele y hay humo y no se apaga y nada, no pasa nada.
1: Sí, no pasa nada, por aquí no pasa nada. Es una de las cosas, pues eso, pues que al final se ve que es para favorecer a las grandes empresas, porque le están dando todas las facilidades. ¿Necesitan autovía para la comunicación? Venga, aquí tenéis autovía. ¿Necesitan la tubería del gas? Pues aquí, donde tenemos la tubería del gas. ¿Necesitan lo que necesiten? Pues todas las facilidades del mundo.
0: Bueno, pues qué bien, estamos, ¿no?
1: Sí, pero vamos, esto lo paramos.
0: Pero vamos a poder con ellos, ¿no?
2: Hay que poder. De momento hay que ir a Cuenca el,
3: sí, es muy importante.
2: El domingo, yo creo que hay que hacer un llamamiento. Muy
0: eso, vamos a llamar a través de también los micrófonos. Alguien nos escuchará que no lo sepa y dirá, ah, que es el día 30 cuando hay que ir a Cuenca.
2: 31.
0: Este domingo, ¿no?
2: Sí, este domingo a las 11:30. Y, por favor, es decir, en bien de todos, pues igual que aquí se hizo una manifestación que al final tuvo muchísima repercusión, salimos y en todos los médicos, sí, todos los medios, tuvimos muchísimo apoyo de otros pueblos que vinieron y otras asociaciones, pues ahora nosotros tenemos que igualmente apoyar y ir allí, que nos vean y gritar y desgallintarnos, decir que esto no lo queremos y que todo el mundo se entere, por lo menos que nos vean, porque si no salimos en los telediarios, no salimos en los periódicos, nadie se hace eco en el Congreso de los Diputados ni en el Senado, pues por lo menos que nos oigan chillar, es que no se me ocurre otra cosa ya para hacernos oír. Sí, entonces sí, es muy importante. Creo que hay una ruta de
3: eso
2: autobús que se puede...
3: Gratuito.
2: Que es gratuito, que sale de... iba a salir de Tarancón y creo que iba a hacer parada aquí en
3: Carrascosa.
2: Sí,
3: junto a la iglesia creo que es.
2: Y bueno, cualquier cosa que contacten con la asociación o con cualquier cosa que podamos ayudar o que cualquier duda que tengan, o pues que nos contacten y que espero que nos veamos todos allí.
3: En el WhatsApp también
2: es muy
3: está,
2: importante.
3: Sí, en el WhatsApp también está puesto para apuntarse.
0: Sí, sí, también sí, hay una... lo he visto, sí.
2: Pues casi que
3: se ha creado.
2: Si podemos decir el teléfono.
0: Pues sí, mejor porque
2: voy a buscarlo.
0: Yo lo que estoy acostumbrado también aquí en la radio.
3: Sí.
0: Es que, claro, en los pueblos hay un porcentaje muy alto de gente que ya tiene años y se entera por estos medios, por la radio y demás. No les digas redes sociales porque les suena a chino y dicen, si no tengo ni ordenador, ¿qué me estás diciendo de que me meta a las redes sociales? Y el teléfono que tengo es de los primeros que salió, sí, que porque tiene botones y pone 1, 2 y 3, si no, no quiero teléfono, porque sí, yo esto ya no lo entiendo. Pues, y hay que facilitarles también un poquito
2: pues
0: el tema.
2: Vamos a ver, el teléfono para la reserva de plazas en el autobús, si queréis lo digo.
0: Sí, sí.
2: 639-97-31-66.
0: 639-97-31-66. Esto es para reservar...
2: Para reservar plazas en el autobús que va a Cuenca.
0: Uh-huh. A la manifestación el día 31.
2: El día 31... Y supongo que ahí ya, llamando ahí, les dirán exactamente el horario, que no lo pone aquí.
0: Claro, porque en cada parada que haga será es una hora.
2: A ver, un segundo, si miran,
0: si sale de Tarancón,
2: chequeando el mensaje, a ver si pone la hora. La hora es a las 11:30 de la manifestación, entiendo que el autobús
1: sí,
2: irá más prontito.
1: Arriba en el castillo.
0: Claro.
2: Y entonces, para los que quieran ir por sus propios medios, la manifestación empezará en el barrio del Castillo y bajará hacia la Plaza Mayor.
1: Sí, hasta donde nos dejen. Porque tampoco
3: sí, no, claro,
1: podemos molestar mucho, claro.
2: Claro, porque está ahí celebraciones institucionales. Entonces, bueno, se trata de hacer el mayor ruido posible y

0: pasar un día agradable en Cuenca, que da gusto ir a Cuenca también, por otra parte. Entonces, bueno, pues un paseíto por allí, hacer una cadena humana hasta donde, como dice Agustín, hasta donde nos dejen llegar. Si nos dejan llegar hasta la Plaza
1: Sí.
0: Mayor, pues genial. Y nada, espero vernos todos allí, que tenga tanta repercusión como tuvo la manifestación de Campos del Paraíso, que falta nos hace,
1: Sí,
0: la
1: la
0: verdad.
1: verdad es que yo recuerdo, no pensé que iba a haber tanta gente, porque digo, a Carrascosa tal, pues tampoco es que, sí, digo, si aquí estamos 400, pero de los 400, 399 no van a venir porque no pueden, porque es que no pueden ni andar. Entonces,
2: Gente
1: y
2: mayor ya.
1: cuando vi aquello dije, ay, va,
3: Sí,
0: pues hasta los
3: esto.
0: que no podían andar
1: Sí,
0: estaban, ¿eh? Con
1: sí,
0: sus
1: con
0: pancartas y
1: sus.
0: todos
1: Sí, sí, sí.
0: esperaban,
3: Además,
0: y vamos, daba
3: además
0: gusto.
3: que desde el remolque se veía de otra manera.
1: Hombre, pero totalmente distinto, lo sabemos bien, ¿verdad? Sí,
2: Se veía más inmenso, ¿no? Se veía
1: era. Esta plaza nunca he visto yo esta plaza así.
0: Ni en fiestas casi, ¿eh?
1: Ni en fiestas, no, no,
3: No,
1: no.
3: bastante gente.
1: Hubo mucha gente.
2: Encogía el corazón, sí.
3: Pero sí, esto, al final, vamos, para aclarar sobre todo a la gente y a los agricultores, una cosa que hay que tener clara es eso, que esto al final, por mucho que te digan biofertilizante o te digan lo que quieran, es un residuo. Y si te lo regalan o te pagan, es por algo.
1: Es que eso te iba a decir, que yo he oído que hasta te pagaban porque lo
3: Sí.
1: utilizara,
2: Por
1: dices.
2: quitárselo del medio.
1: Claro,
3: Depende,
2: Es evidente.
3: de dónde venga, pues a lo mejor te piden algo de porte o te pagan o. Cuidado que el abono está muy caro, ¿eh?
1: Sí, por eso.
3: Que si te lo regalan es por algo.
1: Que sí, uno de los problemas de la agricultura es uno de
3: Sí,
1: ellos,
3: uno de ellos.
1: porque es uno de ellos, es que los fertilizantes, el abono, todas estas son carísimos en comparación con lo que pagan luego por tu producción
2: Para producción, sí.
1: de agricultura. Y que de repente algo que es muy caro, el abono, te digan, este abono es maravilloso y encima te lo regalo, dices, esto no, no me vendas duros a peseta.
3: Sí, eso hay que tenerlo claro.
1: Por eso que vamos a dejarnos de que nos tomen por tontos, vamos a
3: Sí, sí,
1: intentar
3: sí.
1: decir, a ver,
3: O como has dicho antes, por menos
1: por
3: tonto.
1: menos tontos que eso,
0: Dicen los
1: que
0: mayores, que saben
1: no.
0: mucho, que lo barato sale caro.
1: Exacto, es que tenemos muchos dichos de esos que hay que aplicarlos, que dices, nadie vende duros a peseta, y es que es eso, ¿cómo te van a regalar algo que dicen que es maravilloso? Pues si es maravilloso y lo quiero porque es fenomenal.
0: Lo vendería a precio de oro.
1: Hombre, si yo quiero jamón serrano, sé que me lo van a vender a un precio, pero si quiero jamón de jabugo de 5 jotas, pues es distinto.
0: Si te lo
3: Sí.
0: regalan, malo.
1: Y si me dicen te lo regalo, es que aquí hay algo que no cuela.
2: No lo venden como
0: O el
2: 5J, ¿eh?
0: cemento para
1: Exacto, es
0: tofu,
1: que es
0: o el
1: eso.
0: asado,
2: Lo venden como
0: sí. A
2: 5J.
1: eso voy, que te lo vendan como 5J
2: O te lo
1: y
2: regalan
1: te
2: como
1: lo
2: 5,
1: regalen, que
2: mejor
1: te lo
2: dicho, como
1: regalen. Que
2: 5J.
1: dices, ¿que me vas a regalar jamón de 5J?
2: Sí.
1: Está envenenado. Está claro.
0: Algo le
2: No, no
0: pasa.
2: seas así tan incrédulo, hombre.
1: Vale. Nada, si es que ya iba a decir peino canas, pero tampoco.
2: Peinas
1: Ya ni
2: canas.
1: eso. En fin. Bueno, chicos, pues si hay alguna cosa más que queráis decir.
3: Pues nada, eso, recordar lo de la asamblea el viernes
1: Este viernes, ¿a qué hora es?
3: para socios a las 8 de la
1: A
3: tarde.
1: las 8 de la tarde para socios.
3: Para socios y recordar que se puede hacer socio todo lo que quiera.
1: Exacto. Además es que, a ver, 5 euros al año es como ridículo.
3: Es que
1: Es
3: al
1: que
3: final
1: dices, oye.
3: es más bien simbólico. Es más bien simbólico porque, como dices, es.
1: Vamos a ver, que vamos al bar y dices, ponme un café. Y vas a pagar y dices, cóbrame, y el de Melchor también me lo cobras.
3: Y ya están los 5 euros.
1: Y ya está, ya has pasado de los 5 euros, hombre. Y pues oye, apórtalos, que es para que se siga manteniendo la sociedad.
0: Sí, ya no es por el dinero, es lo de
1: La
0: menos, que
1: asociación.
0: es la
3: Dicha sociedad.
0: asociación que tenga el mayor número posible de asociados, y cuantos más seamos, más peso tienes.
1: Claro, por eso, por
0: Entonces,
1: eso.
0: es verdad que simbólicamente, si aportas algo, pues si hay que contratar en algún momento, pues algún abogado, o
1: Claro,
0: hacer
1: es que
0: pancartas, o
1: habrá
0: todo
1: que
0: este tipo de
1: hacerlo.
0: cosas, o camisetas, pues tienes ahí un pequeño remanente que te ayuda, ¿sabes?, a arrancar.
2: Sí.
0: Pero no es el dinero lo importante es que la gente pues participe, se haga socio, esté pendiente de toda la evolución de este tema, apoye como sea. haciéndote socio ya apoyas. Quiero decir que falta ni siquiera salir a gritar a la calle, pero solamente con ese gesto ya apoyas. Y no cuesta nada, es poner un WhatsApp y te lo facilitan todo, vaya que no, no tienes que hacer mucho.
1: Y estamos hablando de poder seguir viviendo más o menos como estamos viendo en la actualidad,
0: que no es poco.
1: A ver, hay gente que yo entiendo todo, porque lo entiendo. Además, tengo gente muy cercana que les digo, es que en los pueblos se vive así y tal. Y dicen, no, mira, yo es que en los pueblos no puedo, me pongo nervioso porque es que no veo escaparates, no veo no sé qué. Cada uno tiene su forma. Yo no digo que sea mejor o peor vivir en un pueblo, es distinto. Hay a quien nos gusta y hay a quien no les gusta. Pero a los que nos gusta y queremos mantenernos, pues si no es el máximo tiempo posible, pues todo lo que se pueda, oye,
0: que tengas la posibilidad,
1: que puedas hacerlo, no que te echen, porque es que quieren unos señores enriquecerse trayendo aquí cosas que nos van a perjudicar, porque si es, te enriqueces pero no haces daño, pues bueno, bienvenido sea, vale.
0: Sí, porque de hecho se ha cogido en los molinos que te pueden gustar más o menos, bueno, pues ahí están. Harán daño a lo mejor a los pájaros, pero al resto, al final, nos hemos acostumbrado y están. Han llegado las placas, te puede gustar más o menos verlas en los campos. A mí me gustaría más ver el verde del trigo o los girasoles, pero son necesarias y nadie se opone. Pero es que esto no es necesario. Quiero decir, para el poco gas que produce, todo el perjuicio que ocasiona, pues es que no está balanceado.
1: Exacto.
0: No está balanceado. O sea, es estropear una comarca por nada, por hacer negocio a cuatro, por plantar ahí una fábrica que te van a subvencionar desde Europa y poco más. Y el resto, pues hacer daño, todo el que puedan.
1: Pues a por ellos, vamos, pues que sí. Son pocos y ¿cómo es?
0: Cobardes, no sé, pero son pocos pero con mucho dinero, ese es el problema.
3: Sí, ¿no? Y una cosa que está clara, que sería, es mal para nosotros, pero para todo el que venga detrás. Esto ya no sería, si se cargan las aguas, si se cargan las tierras, si se cargan todo esto no
0: se, carga en un modo de...
3: no se regenera en un mes.
1: Pues
3: un año,
1: ahora mismo me estoy acordando de hace unas semanas que vinieron de Adesimán y estuvieron hablando de proyectos de futuro, y entre ellos algunos proyectos era el incrementar lo que se puede el turismo por los pueblos y tal, pues por vamos a ver si el Camino Santiago, pues además de pasar por Uclés, claro, puede pasar por Carrascosa y también por Olmedilla o por donde sea, y si aquí se promociona, pues hacemos unas gachas maravillosas, que la gente cuando pase por aquí diga, ah, pues voy a comerme unas gachas en este bar que han puesto aquí, que turismo, o sea, para la gente que vivimos
2: si lo
1: de, lo,
2: fácil,
1: de, lo,
2: entonces,
1: de
2: claro,
1: lo que estamos acostumbrados a vivir, pero... Bueno, pues
2: para fomentar
1: parece
2: los pueblos
1: que
2: vaciados,
1: todo eso...
2: Claro, para fomentar los
1: claro,
2: pueblos vaciados, lo tienen muy fácil. Hay un montón de cosas que se pueden hacer, pero es que han ido a escoger la más endemoniada.
1: Claro, es que hace unos días me decían, ¿por qué no nos traen una fábrica de muebles?
2: Claro, o de galletas,
1: bueno,
2: que huelen muy bien.
1: Galletas de como las de... Sí, claro.
3: No, pero es lo que decíamos. ¿Tú te crees que si esto fuese tan maravilloso lo iban a traer aquí?
1: No, claro.
3: ¿Se las llevan a traer aquí?
1: Se la llevan a otro lado, claro.
3: Se la llevan a otro.
1: Si
3: la
1: produce mucha riqueza, que la pongan aquí al lado.
2: Buscan a... Intentan buscar a los pobrecitos y se equivocan.
1: Sí.
2: Se equivocan porque no somos pobrecitos.
1: Claro.
2: Y si somos pobrecitos, por lo menos somos muy luchadores.
1: Eso también es verdad. Nada, es que, por ejemplo, a los directores o los dueños de esas plantas de biogás tan enormes deberían decir, no, pero usted tiene que vivir 24 horas en la planta esta.
0: Claro, al ladito, le hacemos
1: aquí
0: un
1: chalet. Aquí le hacemos un chalet y usted vive 24 horas aquí, por cualquier cosa que pase, estar ahí.
0: Estar ahí, ver si se les escapa algo, lo que sea.
1: Exacto.
0: Que está usted ahí.
1: Pero no. No hace falta que vivan allí, ¿a
0: no,
1: que no?
0: No,
1: claro,
0: no,
1: claro. Bueno, chicos,
0: pues nada.
2: Yo si no te importa, Rafael,
1: no me importa.
2: Si hay tiempo, me gustaría, lo tengo por aquí, me gustaría con tu permiso pues dedicar una pequeña poesía que le hice el domingo a nuestro campo de paraíso, y bueno, pues atravesando el recuerdo de un niño que ahora es mayor y bueno, pues...
0: Y
2: pensando en la lucha y peleón, pero sí iba a decir pensándolo en la lucha con toda que lucha con todas sus fuerzas lógicamente para no perder esos recuerdos precisamente, ¿no? Entonces la titulé bueno mi paraíso soñado.
1: Mi paraíso.
2: Iba a ser
1: soñado.
2: Mi pequeño paraíso, pero dije no.
1: No, mi
2: no es pequeño. No es pequeño.
1: No es pequeño.
2: Pero bueno, espero que la pueda recitar bien. Dice: soñé una vez que me encontraba entre el olor del tierno pastoreo, de aquel sonido de labranza cuando la máquina arañaba la tierra o lo hacía el tiro de un animal. Soñé una vez con las cortes vacías de nobles y en su lugar los cerdos corrían en libertad, sin saber, pobres dichosos, que aquel recinto cuadrado algún día sería voraz. Soñé una vez que me encontraba entre el silbido del silencio al pasar y el repetido canto del gallo que nos invitaba siempre a despertar. Soñé una vez que me encontraba sobre un remolque de un viejo cantar y que con ellos creaban plazas de toros improvisadas y escenarios para festejar. Hoy sueño con el mismo paraíso, entre cantos de pájaros al despertar, entre el verde de la dulce esperanza y el amarillo abundante que se ha de segar, entre las flores que firmes y altivas miran al sol en su eterno girar, entre la luna rodeada de estrellas y entre ellas alguna amiga fugaz. No, amigo mío, no sueño por soñar, sueño porque te vivo, te amo y no dejaré de luchar para que este hermoso y eterno sueño jamás tenga su despertar.
1: Oye, muy bien.
2: Con todos mis respetos a los poetas. Por encima de todo. Me gusta escribir, pero un aficionado muy aficionado.
1: Vamos
2: muy
1: a ver, aficionado. Te cuento. Aparte de este programa, yo hago otro programa los jueves por la tarde de 5 a 7 más o menos. Y tengo a una persona que se llama Maribel, la mujer de Olarte, Manolo Olarte, que falleció, era de Huete. Y llevaba una emisora de radio. Y bueno, yo, para mí fue como un poco mi maestro, porque de él sacaba cosas para luego hacer la radio. Y Maribel, su mujer, hace poesías de todo lo que le pidas, sí. O sea, a la carta. Lleva con nosotros, ya son 4 temporadas, me parece, 4 años, y cada jueves nos trae una poesía. Me manda el audio y yo lo pongo por la radio. Ha hecho poesías de la tortilla de patata. Ha hecho poesías sobre San Juan, sobre Santa Ana, sobre los pueblos, sobre lo que le pidas. Hizo una vez, porque le hicimos un reto en plan cachondeo, si te decimos que le hagas una poesía a un bote de plástico, se lo haces. Y lo hizo.
2: Y lo hizo.
1: Y lo hizo.
2: Dice, sí, me vas a picar, pues.
1: O sea, que y tenemos una poetisa que es alucinante. Así que
2: me alegro.
1: Te lo agradezco porque, a ver, a mí esto me gusta.
2: Esto lo he hecho, como decía, pues desde el sueño de un niño que fue y que ahora no quiere que ese sueño se pierda de alguna manera, ¿no? Es lo que busca, porque ve que esto pues se puede llegar a perder, ¿no?
1: Mira, Melchor, así, es que yo aquí en Carrascosa me acuerdo cuando trajeron el agua. Nos pusieron un grifo de agua cuando pusieron el agua, que era un grifo a la entrada de la casa. Ya está, no había baños ni había nada. Nada más que el baño era en el corral al fondo, un habitáculo con una puerta de madera y una tabla con un agujero. Y allí ibas a hacer tus historias.
2: Sí.
1: Y al otro lado estaba la corte con el gorrino. Y un poquito más adentro estaban las gallinas y salían a la gallina y el gorrín en la corte, y todo lo que acabas de hablar es lo que he vivido yo.
2: Es que son los sueños
1: cuidado,
2: que estamos metiéndonos en un terreno muy peligroso, estamos diciendo lo mayores que somos.
1: Ya,
2: pero sí es cierto, bueno. Es cierto que esos son los recuerdos. El remolque, con lo fácil que era montar un escenario antes,
1: hombre,
2: llegaba uno
1: y
2: llegaba uno de los agricultores, sí, sí, sí. Cogía, ponía el remolque y ahí estaba en las plazas de toros
1: o las galeras, también ponían galeras. O sea, que sí, pues mira, aquí el primer miércoles de cada mes suelo traer a gente de la residencia y hacen un programa hablando de cómo vivían ellos cuando eran jóvenes o cómo trabajaban en el campo, con los trillos, con las mulas, con todo eso que a lo mejor a nosotros ya nos viene un poco lejos, porque ya
2: yo lo he visto, ¿eh?
1: Yo he trillado y me quedé dormido encima del trillo y se salió la trilla al camino.
2: Mi abuelo nos montaba en la trilla y nos movía por allí.
1: Por eso que son sueños que hemos vivido, reales, que yo todo eso lo he vivido y me acuerdo y tengo nostalgia de ello, porque era de, madre mía, las matanzas cuando se hacía el tema de la matanza y tal, que luego lo prohibieron, pues porque decían que no era muy salubre, que había problemas y que los veterinarios tenían que tal, y dijeron que no, que ya no
2: estaban.
1: Y entonces se acabaron las cortes y los gorrinos en las casas, ya no hay ni uno. Ya no encuentras ni uno, o sea que como encontrar purines. Así que.
2: Claro, es que ese es el tema.
3: Ahí sí le has dado, ahí sí le has dado.
1: Bueno, chicos.
2: Bueno, ha sido un placer.
1: El placer ha sido mío. Muchísimas gracias.
2: Muchas gracias a la plataforma y a toda la gente.
0: Todos los que podamos.
2: Sí, por favor, allí.
1: Y bueno, esto sigue abierto, ¿eh? Que no quiere decir.
2: Porque aunque no aparezcamos tanto en medios y todo esto, y en otros sitios, se nos está escuchando.
0: Sí,
2: estamos haciendo daño. Entonces es importante que sigamos adelante. Y entonces este domingo es otra posibilidad más que tenemos y que no deberíamos dejarla pasar.
1: A mí no me cabe ninguna duda de que el señor Page nos ha escuchado.
2: Sí.
1: Y lo sabe. Otra cosa es que diga, sí, lo he oído. Eso a lo mejor no lo dice, pero que lo ha escuchado y que de esto sabe, le han informado, estoy seguro. Que no interese decirlo, o que esperará, o que lo dirá o no dirá, no lo sé. Pero saben todo, si es que saben todo.
2: Yo también
1: lo
2: creo.
1: No.
3: Sí, vamos, que claro.
1: Claro que saben.
0: Que saber, sí,
1: y es que es un clamor lo que estamos diciendo, por favor, los que podáis ayudarnos, porque es que si no se nos viene encima una historia que no la quiere para nadie, como ni en tu pueblo ni en el mío. Ni pues eso, ni lo quiero para mí ni lo quiero para ti.
2: Sí, es verdad.
1: Bueno, que me enrollo.
3: Y también agradecer a Radio Campos.
0: También.
3: Bueno, por ser nuestra voz.
2: Si no fuera por Radio Campos.
1: Pues
3: que siempre que lo necesitamos está ahí.
2: Siempre está,
3: al
2: sí,
3: pie.
2: Es verdad.
1: La verdad es que esto empezó hace 10 años.
2: Así tiró a preguntar.
1: Como una broma, que nos juntamos 4 o 5 y dijimos, oye, ¿qué tal si montamos una emisora? Pues mira, yo conozco uno que nos puede montar la emisora, que no sé qué, no sé cuánta. Ah, pues a mí lo voy a hablar con el ayuntamiento, a ver si nos deja una habitación donde sea y tal, no sé qué. Y pasamos el verano. Y empezó como para pasar el verano. 10 temporadas.
2: 10 veranos ya. 10 veranos.
1: O sea que.
2: Ya quisiera la SER y onda cero tener este chiringuito. O sea que, ojo con hasta dónde he llegado.
1: Es, mira, una anécdota que ocurrió. Vino Radio Nacional de España cuando Manolo HH, me parece que se llama el locutor. Y venían porque celebraban ese año las radios de. Así de los pueblos y tal, no sé qué, y querían hacer un programa en directo desde una radio local. Y entonces, pues por lo que sea, vinieron aquí. Y una semana antes vinieron un equipo técnico para ver cómo era esto y qué tenían que traer para poder emitir como ellos emiten en directo y que llegara a todo el lado y tal. Y ya estamos aquí, bueno, pues nada, pues ¿y qué vais a traer? ¿Un camión, una furgoneta para preparar que no aparque aquí nadie y tal? Y dice, no tenemos que traer nada, con lo que tenéis se puede hacer. Y nos quedamos diciendo, ¿pero cómo? Y dice, sí, dice, es la primera vez que nos encontramos con una situación así. Y dice, pero tenéis una emisora local. A ver, con esto no quiero decir somos,
2: ya, bueno,
1: pero que con lo que tenemos se puede, o sea, sí, estar suficientemente preparada para hacer cosas así. Así que, pues, pa'lante. Eso sí, los sueldos.
2: Entonces, ¿no cobramos entonces?
1: Ah, ¿no lo hemos hablado al principio?
2: Yo creo que eso no, la
1: ya, eso no.
2: Lo di por hecho.
0: Ostras. Si lo sé, no vengo.
1: Madre mía. Bueno, ya veremos, a ver.
2: Bueno, que remedio, todo sea por la causa.
1: Pues muchas gracias, chicos, de verdad.
2: A ti.
1: Aquí cuando queráis, con decir, Rafa, que tenemos esto que queremos hablarlo otra vez, pues pa'lante.
2: A ti ha sido un placer.
1: A vosotros. A David, que lo habéis nombrado, a Sonia, a
2: Carlos,
1: cualquiera,
2: por favor,
1: a Carlos, a Diego. Esta mañana se lo he dicho a Diego. Digo, vienen Agustín, viene Melchor, viene su mujer, tal, Lola, digo. Pero digo, es que les he dicho que no quiero que sean siempre de Carrascosa gente, porque es Campos del Paraíso el que está en el tema metido. Entonces, que ellos de alguna forma representen también, y otro día pues a ver si puede venir David y alguien más de Olmedilla, y otro día Valparaíso.
2: Y que se animen, yo el llamamiento todo. Para que se animen, sí,
1: claro,
2: sí.
1: Claro,
2: te tratan muy bien, que sepáis que aquí se te tratan muy bien. Ahora nos quitarán las bandejas que nos han puesto aquí de pasteles y todo esto.
1: Menos mal que no lo pueden ver por Facebook. Si no dirían, sí, mucho me van a dejar de marisco. Bueno, pues nada, de verdad, muchas gracias.
3: cansados. Sí.
1: Y voy a seguir con el programa, ya nos queda menos tiempo, pero bueno. Pues de momento vamos a escuchar a un hombre que se llama Manolo Tena y nos trae una canción que lleva por título Loco por verte.

Buenos días, Rafa, y escuchantes de Campus FM. Las canciones, frágiles, son aplastadas por el negocio. No queríamos ser parte de eso, dijo en alguna ocasión el cantante de una de las más icónicas bandas de los 90, con voz de barítono, grave y vibrante, que creó una escuela de imitadores por su manera de cantar, el llamado Jerlin, como si tu labio inferior estuviera muy hacia afuera. Me estoy refiriendo a la banda de grunge Pearl Jam. La historia de este grupo comienza con una tragedia. Jeff Ament y Stone Grossett forman parte de Mother Love Bone, una banda destinada seguramente al éxito, cuya carrera se cortó en seco cuando su cantante, Andrew Wood, murió días antes de su debut. Ante esta circunstancia, grabaron unas demos instrumentales de tres canciones que llegó a manos de un surfista joven de San Diego llamado Eddie Weather. Eddie grabó su voz sobre las demos y se las envió, quedando asombrados por su voz, y le llamaron para una prueba, que por supuesto superó, y le integraron en la banda. Tras llamarse brevemente Monkey Blaylock, la banda nació oficialmente como Pearl Jam en 1990, que telonearon hasta su primer LP en 1991 a los mismísimos Smashing Pumpkins o a los Red Hot Chili Peppers. Lo formaron casi los mismos de su origen, salvo los cambios de baterías. Eddie Weather, voz principal y guitarra rítmica, alma mater del grupo. Mike McCready, guitarra solista, cuya fuente de inspiración son Hendrix y Stevie Ray Vaughan. Stone Grossett, guitarra rítmica, el creador de los grandes riffs de la banda. Jeff Ament, al bajo, creador de parte de la base rítmica. Y Matt Cameron, a la batería, desde 1998, un antiguo miembro de Soundgarden, un batera de gran precisión técnica y rítmica. En cuanto a sus influencias musicales, Pearl Jam se inspiró en grandes clásicos y corrientes musicales. Del rock de los estadios, bebió fuentes de Who, de Led Zeppelin y Neil Young, que fue su padrino musical. Del punk rock, de los mismísimos Ramones, Fugazi o Bad Religion. Del classic rock, inspiró la psicodelia y los solos blueseros de los 60 y 70. En cuanto a su discografía, destacaría su primer álbum, Ten, de 1991, considerado de culto por sus grandes temas e himnos generacionales, que os recomiendo muy encarecidamente. B.S. refleja su lucha contra la fama, con un sonido más crudo y una crítica social. Vitalogy, de 1994, compuesto en medio de una casi ruptura del grupo, un álbum muy experimental de sonido. No Code, de 1996, que cambió del sonido típico de la banda por primera vez, aparece también una canción sin letra de Weather. Mankin, escrita y cantada por Stone Grossett. Yield, de 1998, que fue, de una manera, el regreso a los orígenes musicales y sonido de la banda y a las grandes melodías también. Giganton, de 2020, con temas sociales y ambientales, con un compromiso firme sobre el cambio climático. Y Dark Matter, de 2024, su trabajo más reciente, que ha recuperado esa fuerza Virtual DJ que tenía la banda en sus principios. Como dato, ha vendido más de 86 millones de discos en todo el mundo, más de 700 conciertos en directo, ha obtenido 5 premios American Music Awards, 4 premios MTV Video Music Award, 2 premios Grammy, y fueron incluidos en el Rock
and the Rock Hall of Fame en el 2017. Temas que destacaría: Alive es una historia autobiográfica de Weber al conocer que su padre no es el biológico, en la que destacaría el riff de más de 2 minutos, o Even Flow, un retrato de muchos hombres sin hogar que el cantante veía a diario, famosa por su gran riff de bajo y el despliegue vocal, como siempre, de Weber. Black, una potente y envolvente balada de ruptura, también autobiográfica. Better Man, la historia sobre una mujer en una relación mediocre que se merece quizás un hombre mejor, un clásico también en sus conciertos. Yellow Let Better, un himno generacional conocida por su solo exidiano de Mike McDreavy, que habla sobre un hombre que recibe una carta diciendo que un amigo ha muerto en una guerra. Y Jeremy, la trágica historia de Jeremy, un niño acosado por el bullying, con un triste y lamentable final. ¿Por qué me gusta Pearl Jam? Por la poderosa voz y enigmática de Eddie Weber, por los solos de Mike McCready y Stone Grossat, quienes pueden ser perfectamente la reencarnación de Hendrix en temas como Alive o Yellow Let Better, por su batería, Matt Cameron, como marca el ritmo en cada tema, y por lo que transmiten sus letras, y por la potencial y grande que tiene su música, y que se ha mantenido como grupo a lo largo de más de 30 años, dejando a un lado los egos que tantos buenos grupos se han cargado, y porque representan, junto con Nirvana, Alice in Chains y Soundgarden, el sonido grunge nacido en Seattle que tanto me gusta. La canción que escucharemos, Black, es la quinta canción del álbum con el que debutaron, Ten, de 1991, una grandísima balada que en un principio la casa discográfica les propuso lanzar como sencillo y hacer un vídeo, pero en una composición tan personal que no querían que se convirtiera en mercadeo, en algo tan comercial. Pese a ello, alcanzó el número 3 de Billboard, que Eddie Weber le puso la letra a esta canción cuando formó parte de la banda. Nos narra, y parece ser que en parte autobiográfico, sobre la ruptura sentimental de su novia, Beth Lieberman, cantante, instrumentista y fundadora del grupo Hovercraft. El cantante habla sobre el dejar ir, ya que uno no puede tener un amor verdadero a menos que sea un amor no correspondido. Es duro, porque el más verdadero es el que aún no puedes tener para siempre. Es una despedida dolorosa, una canción sobre aceptar que alguien que amaste profundamente ya no forma parte de tu vida. Habla también de la belleza del recuerdo y del vacío que deja la pérdida. Una gran balada, donde apreciaremos los grandes matices de la voz, para mí, una de las mejores y más profunda de los 90. La contrarréplica, nuestro Nico, al cual admiro por la fidelidad de sus covers y que él, como buen cantante, sabe plasmar con ese respeto musical y vocal que hace a los temas de grupos y cantantes como si fueran suyos. Ojalá el sol brille sobre ti. Ojalá encuentres lo que yo no pudo darte. Y ojalá, en algún rincón de tu vida, quede un espacio donde aún exista yo. Sin más, Black, Pearl Jam, negro, Nico Gori. Hasta la próxima semana.

Pues muchas gracias, José, una vez más, José Navarro, por esta sección que haces para De Todo Un Poco. Y esta vez, pues, tanto por lo que nos has hablado de este grupo, de Pearl Jam, como pues por haberlos puesto donde se merecen, porque la verdad es que es un grupazo y hace tanto unas canciones, la voz del cantante es fabulosa. Este tema es, bueno, de lo mejorcito que se puede escuchar de Pearl Jam. Y si hablamos de la versión, el cover de Nico, pues hay que quitarse el sombrero, porque la traduce, no la canta en castellano para que entendamos la letra, pero en ningún momento distorsiona con la forma de cantar. Parece que la traducción sea no solamente una traducción de idioma, sino de entonación. Entona igual que en Pearl Jam, pues lo hace Nico. Es maravilloso. Muchísimas gracias, José, de verdad. Y bueno, pues aunque nos hemos pasado un poquito y nos vamos a pasar un poco más, pero yo no quiero dejar hoy de poner, porque ya el miércoles pasado no lo hice, y hoy me da igual, aunque estemos hasta la 1:30, me da lo mismo. Vamos a escuchar ahora a Trovadorum con una versión de la canción No Estás Sola, vocal. Otra maravilla de este grupo, Trovadorum. No.

Trovadorum, no estás sola, vocal. No sé si me estarás escuchando, Josechu. Me dirijo a ti directamente, Josechu Plaza, porque me encantaría que, por pedir, pediría que si pudieran venir todos los, el grupo Trovadorum, un miércoles aquí a la radio para hablar con ellos de cómo es su grupo, cuándo se formaron, en fin, expectativas, todo eso. Pero con uno que viniera, me conformo para hablar del tema porque, en fin, es un grupo que merece la pena conocerle, seguirle, escucharle y que sigan haciendo tan buena música como la que hacen. Esto que acabamos de escuchar, que dicho así parece que, bueno, como que, bueno, pues es una canción vocal. No, no, cuidado, es que una canción vocal lo que hace es que sustituye los instrumentos por las voces. Utilizan sus voces para que tenga sonoridad, aparte de la letra. Esto es una maravilla, no todos los grupos son capaces de hacer algo parecido. Así que, de verdad, lo digo muy en serio, si puede venir alguno, ya esta temporada no, porque esta temporada vamos a terminar, pero me queda un programa nada más, de todo un poco, para la próxima semana, y ya terminamos. Pero para la próxima temporada, a ver si nos ponemos de acuerdo y viene alguno de los componentes de Trovadorum aquí a hablarnos de ellos, de su grupo. Y ahora sí, ahora ya nos vamos a despedir con Hotel Sur, otro de los grupazos con los que nos encanta despedirnos porque es que son nuestros, es que son de aquí, que son de Carrascosa la mayoría y hay uno que es de Tarancón, pero que pues, está a 20 kilómetros, son todos de Cuenca y todos hacen canciones estupendas con un sonido distinto a lo que estamos acostumbrados a escuchar. En fin, Hotel Sur, muchísimas gracias a todos por habernos escuchado. Hoy nos hemos pasado ya casi 15 minutos y nos queda una canción más. Pero gracias de verdad por haber estado ahí y escucharnos un día más. Y lo dicho, el próximo miércoles será el último programa de la temporada. Ah, antes de despedirnos, recordaros que el viernes, día 29 a las 8 de la tarde, en el Silo, habrá una asamblea especial para socios de esta nueva asociación que se ha formado con, pues eso, por el tema del biometano y todas estas cosas que no hay que dejarlas de lado, hay que estar ahí atentos porque nos jugamos el futuro, el presente y el futuro, nos lo estamos jugando, de tener que hasta abandonar nuestras casas porque no va a haber quien aguante aquí como sigamos con esta historia, tal y como nos la plantean. Bueno, pues lo dicho, muchas gracias por estar ahí, nos despedimos hasta mañana el que quiera escuchar el relicario a partir de las 5 de la tarde. Y último programa del relicario, mañana, pondremos música del año 1966, éxitos del año 1966. Y ahora nos vamos con Hotel Sur y una canción que lleva por título Ventolín. Muchísimas gracias y hasta el próximo miércoles, amigos.

0: Ahora mismo en Carrascosa del Campo tenemos 29 grados.
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0: En Carrascosa del Campo el termómetro marca 31 grados.
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En Carrascosa del Campo, el termómetro marca 32 grados. 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

0: En Carrascosa del Campo, el termómetro marca 33 grados.
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0: En Carrascosa del Campo el termómetro marca 33 grados.
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0: En Carrascosa del Campo, el termómetro marca 34 grados. 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

0: En Carrascosa del Campo nos freímos con 36 grados.
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2: En Carrascosa del Campo, el termómetro marca 35 grados.
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0: En Carrascosa del Campo nos freímos con 36 grados.
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0: Estás escuchando Campos FM de Carrascosa del Campo y son las 6 de la tarde.
1: 34 grados. 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

Muy buenas tardes, bienvenidos a Radio Campus FM. Son las 6 en punto de la tarde, 5 en Canarias. Comienza la fiesta. Otro fin de semana más, otro sábado más aquí en directo en Radio Campus FM, emitiendo 120 minutos de la mejor música Remember de los años 90-2000. Nuestras líneas de teléfono que ya están activadas. Bien, nos puedes enviar un WhatsApp al 686-32-87-66 o nos llamas en directo al 969-12-41-98. Recordar que hoy también tenemos sorteo de un smartwatch que puede ser tuyo al final del programa. Hoy cambiamos un poquito el horario, empezamos a las 6, pero hoy terminamos a las 7:30, hay que hacer unas cositas por ahí. Y bueno, nos vamos de bolo y tenemos que cortar antes. Hoy vamos a hacer también un repaso a lo que fue, a lo que se escuchó. Toda la clase de música, hard house, cantaditas, progressive, techno, en el año 2000. El sábado pasado tuvimos un repaso al año 1995. Este programa, en la edición 75, lo vamos a hacer en el año 2000. También nos vamos a ir de cumpleaños. Hoy vamos a viajar, nos vamos a ir a un pueblo de Toledo, exactamente a Corral de Almaguer. Tenemos allí unas amiguitas que cumplen hoy los años y que queremos felicitarlas.

Vaya, vaya semanita que también de temperaturas, lloviendo un poquito loca. Hoy nos hemos levantado con bastante, bastante frío. Parece que la semana que viene suben las temperaturas y a lo mejor quizás echemos de menos todo este fresquito que hemos tenido en estos últimos días, ¿eh? Así que cuidado que hay que ponernos la manga corta y parece ser que va a ser fuerte. Pero hoy vamos a disfrutar aquí con estos casi 120 minutos. Hoy no son 120, van a ser un poquito menos. Con ese repaso que haremos al año 2000. También nos podéis seguir por Instagram, todo junto, Love the Remember. Ahí veráis todas las publicaciones que ponemos. Más cositas, más cositas.

Hoy vamos a empezar con este tema de Annie Shambage y este I'm Main, un tema hard house con el que vamos a empezar un poquito dando zapatilla para que os animéis este sábado. También vamos a felicitar a todos los isidros, a todos los isidros que ayer fue su santo, a todos los agricultores e isidras también, claro.

6:14 minutos de la tarde, 5:14 si nos escuchas desde la comunidad canaria. Nosotros hacemos con este tema de Essel y este Wonderland.

0: Vamos de cumpleaños.
1: Dígame.
0: Cristina, buenas tardes, felicidades.
1: Muchas gracias.
0: ¿Sabes quién soy?
1: Me suena tu voz.
0: Te llamamos de Radio Campus FM, del programa Love the Remember. Mi nombre es Ángel de Jota.
1: Hola, Ángel, ¿qué tal?
0: Bien. La mejor panadera de todo Madrid.
1: Muchas gracias.
0: Nos han chivado por ahí que cumplías hoy los años. Vamos, 38. ¿No?
1: 38.
0: ¿Cuántos?
1: 38.
0: Oye, ya muy buena edad. Era lo que te decía, que nos habían chivado por ahí, que hoy cumplía los años tú y tu hija Martina, que los cumplió el día 7, ¿no?
1: Sí, el día 6.
0: El día 6 de mayo. Y desde aquí, desde Love the Remember, porque nosotros somos así, que nos gusta dar sorpresas, pues te hemos querido llamar y felicitar. De parte de tus padres, de tu hermana y de tus sobrinas.
1: Muchas gracias.
0: Así que estás celebrándolo, ¿no? Entiendo.
1: Aquí estamos en Corral de Almaguer, celebrando el cumpleaños.
0: Eso te iba a preguntar, ¿dónde estábamos llamando?
1: De Corral de Almaguer.
0: Ya. En Toledo. Para los que nos escuchan, que son mucha gente los que nos escuchan desde Toledo, en los pueblos limítrofes, nos escuchan a través del 90.6 de la FM o en www.camposfm.es.
1: Muy bien, Ángel.
0: Pues nada, Cristina, que sigas cumpliendo muchos añitos más con al lado de toda tu familia, tu hija también, y que el año que viene, por estas fechas, te podamos felicitar otra vez.
1: Muy bien, pues muchas gracias. Cuando quieras, ya sabes, nos pueden venir aquí a visitar, ¿eh?
0: Vale, pues tomaremos nota y lo haremos. Dale recuerdos a Tío Jesús, el panadero con más títulos de Roscón de Reyes de la Comunidad de Madrid.
1: De tu parte. Oye, ¿te puedo pedir una canción?
0: Si eres de los años 90-2000, por supuestísimo que te la pincho ahora mismo.
1: ¿La de Fly and Free?
0: Sí, claro.
1: Venga, adelante.
0: Pues ahora, cuando termine esta que está sonando de fondo, te la pongo y te la dedico a ti, ¿vale?
1: Venga, pues muchas gracias.
0: Nada.
1: Ahora vamos a bailar a tu salud.
0: Eso está bien, de eso se trata. Venga, un besito.
1: El pasteles va a salir a bailar y todo.
0: Dile al pasteles que no me he olvidado de él, que me acuerdo mucho.
1: Venga, pues un besito, muchas gracias.
0: Nada, a ti, hasta luego.
1: Adiós.
0: Adiós.

Ahí estaba nuestra oyente Cristina, que cumplía hoy los años, y han querido sus padres y sobrinos, su hermana, que la felicitáramos desde aquí, desde Love the Remember. Así que si quieres que hagamos también con tus familiares, te pones en contacto o nos llamas al 969-1241-98, que entras en sorteo de un smartwatch. O bien nos envías un WhatsApp al 686-3287-66. Nosotros lo hacemos con este tema de DJ Darkman y este Illegal. Un tema que salía por el sello Beat Progress, estilo Hard Trance, Hard House, podríamos decir también, desde Bélgica.

Seguimos en directo en Radio Campus FM. Lo vamos a hacer de la mano de Pon Airy Fit María Dancal con este Fry and Free, que se lo vamos a dedicar a Cristina y Martina desde Corral de Almaguer, que hoy cumplen los años. Así que a ver si es verdad que dices o me puedes mandar que nuestro amigo Jesús baila este tema contigo. Me haría mucha ilusión, así que dale potencia a la radio, subimos de presión y a disfrutar de este Flying and Free.

Es raro no escuchar esta canción en cualquier festival, en cualquier sala o incluso en una fiesta de pueblo. Cualquier orquesta, muchas orquestas ya la están pinchando, o sea, perdón, ya la están cantando y bailando y poniéndola. O sea, es ya un icono de la música Remember, este Fly and Free de Marian Dancal, de Pon Airy. La verdad que aquí en los estudios estamos aquí votando, pero como una pelota. Cada vez que ponemos estos temas es una locura. Espero que Cristina también lo esté bailando así.

Nosotros seguimos aquí en directo y nos vamos hasta Italia con esta producción de DJ D'Agostino. Luigi de Celestino D'Agostino, Turín, 17 de diciembre, conocido como Gigi D'Agostino. Es un DJ, compositor y productor discográfico italiano. Es uno de los mayores exponentes del Eurodance y del Italo-Noadance. Actualmente sus producciones musicales se basan principalmente en el estilo lento-violento. Lo vamos a hacer nosotros con este tema de Bassi and Brassi.

sabes, recuerda que hoy estamos haciendo un repaso a la música que se escuchaba, se bailaba en el año 2000. Todos los temas, todas las producciones están hechas en ese año.

5 minutos pasan ya de las 6:30 de la tarde. 5:35 si nos escuchas desde la Comunidad Canaria. Y lo vamos a hacer de la mano de Light 4 y este Join Me.

Seguimos con Forever. Es una canción escrita por Mark Tokman y Carl Twin e interpretada por la cantante británica Tina Cousin. Fue lanzada el 28 de junio de 1999 por Hewlett Records y Esther Block como el quinto sencillo de su álbum debut Killing Time. En Australia alcanzó el top 20 y obtuvo la certificación de disco de oro. Hoy aquí en Love the Remember vamos a escucharla, este tema de Tina Cousin, el Forever.

Nos vamos al WhatsApp de la radio. Muy buenas tardes, Ángel de Jota. A ver si podías dedicarme una canción que vamos en el coche, Sofía, Jorge y yo. Y a ver si nos puedes poner el tema de los War Brothers, este Will Wall Survive. Nuestro amigo y oyente José, desde Horcajo de Santiago. Pues nada, ahí lo lleváis para que lo escuchéis. Dale voz ahí a la radio, que pete los altavoces. Que yo sé que a Jorge y a Sofía le gusta el Remember. Buen viaje por ahí, amigos.

Ya sabéis que hoy, por llamar al 969-1241-98, tenemos sorteo de smartwatch. Así que al final del programa, hoy lo adelantamos un poquito, porque tenemos que irnos, haremos el sorteo y quién sabe, puede ser tuyo.

Nos vamos al WhatsApp de la radio. Muy buenas tardes, Ángel de Jota. Soy Jorge desde Horcajo de Santiago. A ver si me podías dedicar el tema de Air One, este Trouble Lover DVD. Y se lo dedicas a mi padre, a mi hermana Sofía y a mi amiga Elena, que voy con ella aquí en el coche. Pues nada, Jorge, a bailátelos.

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Y son las 7 de la tarde.

0: Pasa ya un minuto de las 7 en punto de la tarde. Ya sabéis que hoy a las 7 y media termina esta edición 75 de Love the Remember. Queda 29 minutos nada más para poderte llevar ese smartwatch. Fácil es, llamas al 969-1241-98 y antes de que termine el programa, antes 5 minutitos... Tenemos llamada. Muy buenas tardes. ¿Con quién hablamos?
1: ¿Qué pasa, Angelito? Soy Javi.
0: Hombre, Javi, ¿qué tal? ¿Cómo llevas la tarde, amigo?
1: Aquí dando vueltas.
0: ¿Estás de campo o qué?
1: De campo.
0: Bueno, ahora ya estaréis liados con el girasol, ¿no?
1: Girasol, sí.
0: Bueno,
1: ahí
0: es lo...
1: estamos escuchándote.
0: Es que llegando el sábado a las 5 de la tarde ya tienes ese gusanillo de, oye, ¿habrá hoy lo de Remember? ¿No estará el Ángel de Jota ahí en la radio? Y bueno, pues la verdad que para mí es un halago que me digas esas cosas, que nos escuchas todos los sábados y que, sí, y que sí. Te gusta esta música.
1: Sí.
0: Así que, Javi, que nos llama desde Alcázar del Rey, ¿no?
1: Sí, de la casa.
0: Pues que sepas que hoy tenemos sorteo de un smartwatch. Eres el primero que llamas, así que sepas que llevas el número uno.
1: Muy bien, pues nada, a seguir con tu programa.
0: Pues muchísimas gracias. Y tú, Javi, no pierdas la mota, que si echas torcido los surcos del girasol. Lo que pasa que últimamente vais con trampa, lleváis el GPS y ya...
1: Mayoría.
0: Por eso puedes estar mandándonos WhatsApp, llamándonos, etcétera. Bueno, Javi, que muchísimas gracias por llamar y un saludo a toda la gente que nos escucha desde Alcázar del Rey, ¿vale?
1: Venga, Angelito.
0: Hasta luego.
1: Muy buenas.
0: Adiós. Ya sabes, si quieres hacer como ha hecho nuestro amigo Javi desde Alcázar del Rey, es muy fácil. Nos llamas al 969 12 41 98.

0: Tenemos llamada. Muy buenas tardes. ¿Con quién hablamos?
1: Con Jorge Merino de Horcajo de Santiago.
0: Bueno, bueno, Jorge, si nos has escrito también que querías que ibas ahí con tu padre, con tu hermana, te hemos dedicado esa canción que está escuchando de fondo.
1: Sí.
0: ¿Vas de viaje por ahí o qué, Jorge?
1: Sí, venimos de comunión.
0: Ah, bueno, pues eso está bien. ¿Dónde mejor? Que te inviten a comuniones, bodas y bautizos. A otras cosas no, pero eso sí.
1: A comer.
0: Ahí, a beber, pero tú no, tú ya sabes, Coca-Cola y poco más.
1: Sí, sí, yo no bebo.
0: Pues nada, Jorge, que sepas que llevas el número 2.
1: Vale, danos un saludo.
0: Pues no te preocupes, que ahora te vuelvo a mandar otro saludo, ¿vale, Jorge?
1: Venga, vale, gracias, Ángel.
0: Venga, que llevéis por ahí buen viaje.
1: Bueno.
0: Hasta luego, vale, gracias por llamar, adiós.
1: Adiós.

6 minutos pasan ya de las 7 de la tarde y lo hacemos con este tema de Storm y con el mismo nombre igual, Storm. Mandamos saludos a Jorge desde Orgajo de Santiago, que va ahí con su padre, con DJ Merino, con Sofía y supongo que vaya también con Inma. Sábado que viene a estas horas, zapatilla en ese Chacha Festival.

Seguimos en directo y lo hacemos de la mano de Digital Defeat, Tita Divini y este The Power of Love, un tema que salía por el sello Beat Progress Music, estilo Progressive Trends. Ya sabéis que hoy tenemos sorteo. Nos llamó nuestro amigo Javi desde Alcázar del Rey y Jorge desde Orcajo de Santiago. Simplemente marcaron el 969 12 41 98.

un poquito de Hard House, subiendo ya estos últimos minutos que quedan de programa, a quemar más zapatilla. Y lo hacemos de la mano de Rachel Albun y este Girls of the Year. Ya sabes que son producciones del año 2000. ¡Sube el volumen!

No podía faltar en este repaso del año 2000 el tío Miguel Serna con Rocola y este Feel Your Love. Ya veréis qué final de programa que os tengo preparado, qué temazo. Ese sí que os va a subir toda la adrenalina para salir esta noche de fiesta.

6 minutos para terminar este programa de Love the Remember. Hoy, como bien os he dicho, terminábamos a las 7:30. Y lo vamos a hacer de la mano de un gran disc jockey. Un tema que salió en el año 2000, que parecía que estaba ahí aparcado, que no te iba a tener mucho tiro. Y ahora en el año 2026 se ha vuelto un pelotazo desde que lo pusieron en Tomorrow Online. Y es este tema más conocido de Network, el Atlantic, de DJ Connie. Y nada, deciros a los dos que han llamado, como hoy nos ha fallado nuestro notario real. Evidentemente aquí no hay trampa ni cartón. No queremos engañar a nadie. La dirección del programa ha decidido que a las dos llamadas que nos han hecho Javi desde Alcázar del Rey y Jorge desde Orcajo, que sepáis que tenéis cada uno un smartwatch. Así que ya lo sabéis, poneros en contacto conmigo cuando podáis, que tenéis tanto Jorge como Javi, Javi, Jorge, un smartwatch. Y a todos, muchas gracias por estar ahí escuchando este loco del Remember. Nos escuchamos la semana que viene, creo, si no hay cambios. Aunque creo que va a estar un poco difícil, pero bueno. Pasar lo que os digo, pasar buen fin de semana. Ya sabéis que si vais a conducir, por favor, alcohol y cosas raras al volante, siempre 0-0. Y como siempre digo al final del programa, hoy también se lo voy a dedicar a mi madre. Hoy ya ha hecho 14 meses que no la tengo conmigo. Así que un besito al cielo donde estés, mami. Y a todas las madres del mundo. Ser felices y nos escuchamos la próxima semana. ¡Chao!

Carrascosa del Campo, el termómetro marca 34 grados. 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

0: En Carrascosa del Campo el termómetro marca 31 grados.
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En Carrascosa del Campo, el termómetro marca 30 grados. 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

0: Ahora mismo en Carrascosa del Campo tenemos 27 grados. 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

Ahora mismo en Carrascosa del Campo tenemos 25 grados. 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

Estás escuchando Campos FM de Carrascosa del Campo y son las 10 de la noche.

0: Ahora mismo en Carrascosa del Campo tenemos 23 grados. 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

Esto sí que vende. Calidad Don Rubia. 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

no te vayas a otro lugar, ¿eh? Es imposible. Esta música, por ejemplo, que nos brinda desde HSAO nuestro compañero Andrés, solo puedes escucharla en esta radio, ¿eh? Porque no está disponible la mayoría, puesto que solo está en sus programas.

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0: ritmos muy elegantes y perfectos para nuestro miércoles. Se nos cuela Honey Conti.
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0: Calidad sonora con un Rubia H Sound. Vaya bomba. Superestrella.
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1: Espero no te quejes, porque aquí se intentó hacer de la mejor forma posible. Mañana tenemos una cita tú y yo aquí a la misma hora. Os dejo con la última. Chao.

0: En Carrascosa del Campo hay 20 grados. ¿Qué temperatura más agradable?
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0: 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Y son las 12 de la noche.
1: Temperatura más agradable.
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En Carrascosa del Campo hay 19 grados. 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

0: es imposible.
1: ¿Otra vez?
2: ¿Por qué tenemos que ensayar hoy si ya lo hicimos ayer? Y él lo hizo bien.
0: Caballero, porque Álvaro quiere conocer realmente a esa muchacha y nosotros tenemos que enseñarle el movimiento de la cintura.
3: Caballero, qué lindo. Mi novio hizo lo mismo cuando me conocí por primera vez.
2: Sí, después se sentó en el sofá a ver los deportes.
1: Dime, amiga, por aquí lo mismo.
0: Álvaro, bueno, caballero.
2: Sí, él es súper dulce. Solamente tenemos que trabajar en su movimiento de cintura.

0: En Carrascosa del Campo hay 19 grados. 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

0: No había.
1: En Carrascosa del Campo hay 18 grados. 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